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0: Bienvenida a Radio de la Música, suenan tus canciones. Estás en Mía 104.1, One Republic, Need Your Love. 9 de la noche, 9 minutos, y así te damos la bienvenida a esta nueva hora. Te seguimos acompañando, disfrutando lo que queda del martes en el final del día. La noche y vos en Mía 104.1. A esta hora en la ciudad de Córdoba el cielo está despejado. Temperatura 15 grados 4 décimas. Vamos en el auto, estamos en casa, preparamos juntos la cena, charlamos de cómo estuvo el día y compartimos tus canciones.
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cielo despejado en la ciudad de Córdoba, la temperatura 15 grados 4 décimas. Fito Páez, Joaquín Sabina, llueve sobre mojado. 9 de la noche, 22 minutos y estás en Mía, la radio que te acompaña todo el día. Por eso si a esta hora andás por Winca Renancó, podés sintonizarnos en vivo a través del 100.7. También saludamos a nuestras amigas y amigos de Villa Carlos Paz, que también nos escuchan todo el día. Y como estamos en todos lados en esta noche, saludamos a quienes nos escuchan desde Villa Constitución a través del 98.7. En Villa Constitución con una temperatura de 12 grados a esta hora. Un gran cariño para todos ustedes. A las 9 de la noche, 22 minutos, seguimos juntos en Mía, la radio que tiene mucha más música para vos. Sí, el beso de una rosa.

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0: Ricardo Arjona, acompáñame a estar solo. 40 minutos ya de las 9 de la noche y a esta hora en la ciudad de Córdoba tenemos cielo despejado, la temperatura 15 grados, 4 décimas.

0: Para Paula y Oscar, que están cenando con nosotros, donde quiera que estés. 9:47 PM.
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0: Estamos escuchando a Tracy Chapman, Fast Car, y así te presentamos una nueva hora.
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canciones que son parte de tu vida las escuchas en Mía 104.1, Heart Alone en Mía 104.1, disfrutando la noche. Y vamos a ver cómo va a seguir el tiempo. ¿Te parece? Hacemos un repaso de lo que indica el pronóstico para mañana, que sorprendentemente es probable que lleguemos a una temperatura muy de primavera-verano casi. Se espera una máxima de 25 grados con tiempo estable y seco. Se espera viento del sector norte rotando al noreste, aportando aire cálido y a la vez húmedo, lo que va a favorecer el incremento de la temperatura hacia la tarde. Por eso se espera una máxima de 25 grados para mañana. 10:10 de la noche, el purre a lo mejor.

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Memphis, la blusera, montón de nada, sonando para vos en la noche de Mía 104.1. Canción que dedicamos especialmente a Enzo, que está del otro lado, que decía buenas Vane. Espero que puedas pasar un montón de nada en Memphis, la blusera. Abrazo gigante. Iba para vos, Enzo. Muchas gracias por estar del otro lado. Eric Clapton, Tears in Heaven.

0: Y estás en Mía, la radio que te acompaña todo el día. Así que si andás por la cumbre a esta hora disfrutando de Miley Cyrus, Angel Like You, te cuento que puedes sintonizarnos en vivo en la cumbre a través del 97.1. Así que ya sabes, estamos ahí presentes en el 97.1 en la cumbre con toda la gente que disfruta la noche y vos. Y también vamos a enviarte un saludo enorme a nuestras amigas y a nuestros amigos de Río Segundo que nos escuchan todo el día. Y cómo estamos en todos lados, en esta noche especial de martes también, vamos a saludar a quienes nos están escuchando en Venado Tuerto, ahí nos están escuchando a través del 102.7 con una temperatura de 10 grados en Venado Tuerto. Un cariño enorme entonces para ustedes. A las 10 de la noche con 36 minutos seguimos juntos en Mía, la radio que tiene mucha más música para vos.
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0: cielo despejado en la ciudad de Córdoba. Canciones para cada momento del día. Estás escuchando Mía 104.1 Vicentico Paisaje. Y te cuento cómo va a seguir el tiempo. Mañana se espera ascenso de temperatura, un día cálido, hacia la tarde 25 grados de máxima, mientras que para el jueves ya se espera tiempo inestable con la presencia de lluvias y lloviznas, 24 de máxima, y hacia el día viernes ya el descenso de temperatura se va a sentir mucho más. Continúa el tiempo inestable hacia el viernes con lloviznas y una máxima de 16 grados. Fin de semana también con frío, máximas entre los 10 y los 13 grados, con lluvias para el sábado y domingo y la inestabilidad que va a continuar. Estamos muy cerca de las 11 de la noche y del final del día.
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0: así llegamos al final de la hora y le damos paso a los nuevos 60 minutos. Paulina Rubio, tal vez, quizás. Estamos acompañando a terminar el día en La Noche y Vos, en Mía 104.1. Hay más canciones y más buenos momentos para compartir juntos en lo que queda de este martes 8 de septiembre. Último tramo, te invito a que te quedes porque comienza la última hora con las mejores canciones que seleccionamos especialmente para disfrutarlas junto a vos.
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Queen, Amor de mi vida. Y es la canción que elegimos para abrir la última hora de este martes 8 de septiembre. Seguimos juntos en La Noche y Vos.

Cuando querés solo música, escuchás Mía 104.1, Shakira, Día de Enero, la canción elegida por vos que estás ahí del otro lado, terminando tu martes y disfrutando junto a nosotros lo que queda del día con las mejores canciones. Seguimos en La Noche de Vos.

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Canciones para cada momento del día. Estás escuchando Mía 104.1, Ann Wilson, Robin Sonder, Ríndete a mí, clasicazo para acompañarte en la cena, en los preparativos de todo lo que vas a llevar mañana muy temprano a tu día. Y bueno, ahí estamos. Vamos transitando juntos lo que queda del martes.

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0: llegamos al final de La Noche y Vos, el final de este martes. Te vamos a contar cómo va a seguir la mitad de la semana. Mañana miércoles 9 de septiembre, fresco a templado, cielo nublado, parcial nublado y ascenso de temperaturas. Espera una máxima de 25 grados. Escuchabas a Wet, Wet, Wet, Sweet Surrender, una gran canción para decirte hasta mañana. Soy Vanessa Sosa y junto a un gran equipo te acompañamos una vez más a terminar el día. Gracias.
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6: 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Hola, hola, buenas. ¿Cómo andan? Miércoles, amigos, 9 de septiembre. Ah, y ya estamos acá, súper listos para empezar a compartir. Parece que fue ayer con vos. Dale para adelante. Mira qué hermoso eso. Miércoles, che, mitad de semana. ¿En qué momento? Todo el tiempo desde que me levanté, que no fue hace mucho, estuve pensando martes. Dije, pero para hoy es martes, miércoles. Digo, no, es miércoles. Uno de los días más lindos. Así que la verdad que aquí estamos súper felices de compartirlo con vos. Y el día que más divide a la gente, te podría decir que es este miércoles, ¿no? Sí, porque están los que no les gusta para nada, porque les parece que el fin de todavía está como súper lejos. Y quienes aman los miércoles, como por ejemplo en mi caso, porque siento que marca la mitad de la semana y la última parte de la semana, jueves y viernes, se pasa así como muy, pero muy rápido. Así que yo me quedo en el segundo grupo, no sé vos. Lo que sí sabemos es que todos somos parte de este club de madrugadores y buena memoria, que pone primera, que arranca con ganas o sin ganas, pero arranca en definitiva, que es lo importante. Y si te faltan ganas, nosotros vamos a hacer que las tengas a través de los clasicazos que tenemos programados para vos hoy. Así que nos vamos diciendo buen día y nos vamos saludando. A vos buen día, sí, a vos que estás ahí en medio de la pieza mirando el placar, diciendo, ¿qué me pongo hoy? Ah, está difícil, ¿ya es abrigo? No, va a estar lindo, la mañana no está tan fría, ahí te cuento los datos del tiempo. También le decimos buen día a los que revisan las mochilas a esta hora, por ejemplo, de los más peques, y quizás descubren, entre todo, que había que llevar algo, por ahí están armando el uniforme y se dan cuenta que está todo sucio, porque ayer, viste, volvió de la escuela y no se lo sacó y se puso a jugar así, y bueno, hay una manchita de tierra dando vueltas por ahí, que vaya, sí, chicos, no pasa nada, ¿o no? Bueno, yo lo mandaría, sí. Buen día para los que ya están en el auto, motor en marcha, súper listos para arrancar. Este 9 de septiembre empezó y nosotros estamos con vos acompañándote para pasarla muy, pero muy bien. A ver, te decía, ¿está agradable la mañana? Sí, está agradable, no se siente tanto el frío. La temperatura está ahora 12 grados 8 décimos, cielo parcialmente nublado, humedad 61%. La verdad que ayer tuvimos un día hermosísimo, el sol, la temperatura súper cálida, un poquito de viento a la tarde, pero nada que moleste. En un rato te voy a contar cómo va a seguir el día de hoy, pero me parece que va a estar bastante, bastante parecido a lo que fue el día de ayer martes. 6:07. Escuchá, sí. Empezamos con el primer súper clásico de esta mitad de semana y este tiene su historia. Perkins Lee la escribió en media hora, sí, de madrugada. Estaba convencido de que era una canción simple. La escuchó Mary Fredrickson una sola vez y dijo, esta canción va. Y así nació Listen to Your Heart, escucha tu corazón, de Roxette. Buenos días.

0: Roxette, Listen to Your Heart. Menos mal que decidieron hacer esta canción. Exitazo desde Suecia para Córdoba. Buen día, amigos. Y así te decimos buen día a vos, que ya mandaste tu mensaje. Y así me gusta, porque este club de madrugadores y buena memoria de las 6 arranca a pleno. Después a las 7 decae un toque. Los de las 6 decaen un toque a las 7, porque es como que te baja la fiaca, ¿viste? Ay, se arrancaste ahí medio como arriba a las 7 y decís, uy, qué sueño que tengo. Después volvemos a remontar y así estamos, como en un sub y baja de cansancio. Mientras nos seguimos diciendo buen día a las 6 de la mañana con 12 minutos, empezamos este miércoles informándonos.
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0: Una clase pública en Plaza San Martín va a exigir este miércoles la prórroga de la emergencia en discapacidad. La actividad será a las 12 del mediodía. Se enmarca en un día federal de reclamos. En el tercer trimestre del 2025, el 27,4% de los hogares pidió dinero prestado para llegar a fin de mes. Advierte la UCA, la Universidad Católica Argentina, que en el estrato socioeconómico más pobre de la sociedad, el endeudamiento promedió el 44%. Boca le ganó 1-0 a Sao Paulo en el primer partido de cuartos de final de la Copa Sudamericana. El Ceneice dio el primer paso en la serie y va a viajar con ventaja a Brasil. Todo se va a definir el próximo martes. 6 de la mañana, 13 minutos a esta hora, si vos recién estás arrancando, 12 grados, 8 décimos es la temperatura actual. El cielo está parcialmente nublado, humedad 61%, vientos del sector norte a 5 kilómetros por hora. Amigos, amigas, para hoy se espera cielo parcialmente nublado, mayormente nublado, va a estar ahí con nubes, pero vamos a tener una máxima de 25 grados, así que un día súper, pero súper agradable. Vos quédate ahí, que ya venimos con más noticias en Mía 104.1.
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0: Y a las 6 de la mañana con 14 minutos llega esta gran versión de Diego Torres de un clasicazo, Himno de mi corazón. Y las canciones no paran en la radio de la música. Estás en

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Domingos, sonando acá en Parece que fue ayer a las 6 de la mañana con 20 minutos. ¿Cómo estamos, che? Cuesta, está costando este miércoles más de lo habitual, por favor. Y bueno, pasa, ¿viste? Empezamos ya a sentir los 9 meses que tenemos en el hombro por encima. Entonces es como, estamos en septiembre, empieza de a poquito y muy tímidamente a acumularse un par de cuestiones y vos ahí metiéndole el pecho. Así que yo te voy a contar cómo va a seguir el tiempo, porque sé que por ahí eso te puede llegar a motivar un toque. A ver, 25 grados la máxima para hoy, cielo parcialmente nublado, mayormente nublado. Mañana jueves, mínima 11, máxima 25, y aparecerían las lluvias para la tarde-noche, habrá que ver qué es lo que sucede, pero para el viernes baja la temperatura y va a haber tormentas fuertes, mínima 12, máxima 17. Fin de semana frío de vuelta, sábado, el sábado me marca helado, mínima 8, máxima 9, o sea, un grado de la amplitud térmica, vamos a tener mucho frío, con lluvias durante todo el día, y el domingo, mínima 4, máxima 11, con el cielo mayormente nublado. Esperar entonces un fin de semana con lluvias y frío. Ahora los esperamos a ellos y llegan Sam Smith, Alicia Keys, I'm Not the Only One. Buen día, amigos.

0: Lerner, amarte así. ¿Dónde la estás cantando? ¿En la cocina? ¿En el living? ¿Camino a la parada, al laburo? ¿En el auto quizás? ¿Vas ahí con el chofer que te está llevando cantando porque le decís, che, así, sí, este es el momento karaoke, me parece que fue ayer, así que dale, cantémoslo juntos? Y te moves de un lado para el otro. Vos sabés que en estos momentos no importa afinar, lo que importa es cantarla, es sentirla de memoria. Y si no te acordás la letra ahí 100%, la vas a tararear todo el día. Y así pasaba nuestro momento karaoke en Parece que fue ayer. Buen día, quiero que le mandes un saludo a María Rosa, una persona maravillosa, que ayer fue su cumpleaños y no pude dedicarle una canción. Gracias por la compañía de siempre, dice Daniel. Gracias, Dani. No es fiaca, es relajación con semejantes temazos, dice Gabriel. Gracias también, Gabriel, por estar ahí del otro lado. Y este club de madrugadores y buena memoria, me gusta que empieza de a poquito a activar este lunes, está por decir, no, este miércoles, 6 de la mañana, 31 minutos. Es momento de buscar más noticias en este 9 de septiembre.
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0: Abrieron las inscripciones para la Escuela de Oficiales de la Policía de Córdoba. Desde el 7 de septiembre hasta el 7 de octubre estará disponible el formulario. El programa La Muni con Vos estará hoy miércoles en Barrio Malvinas de 9 a 13 horas en el Club Superdeportivo. Es para realizar diversos trámites y acceder a diferentes servicios. El Dibu Martínez fue nominado a Mejor Arquero en la gala del Balón de Oro. El actual arquero del Chelsea es uno de los 10 elegidos. Bocinha, arquero sensación de Cabo Verde, figura entre los ternados. 6 de la mañana, 32 minutos. Actualizamos datos del tiempo. 12 grados 8 décimos es la temperatura a esta hora. El cielo parcialmente nublado, humedad 61%. Para hoy tenemos un día súper primaveral. Se espera una máxima de 25 grados con el cielo parcialmente nublado a mayormente nublado. Así que a disfrutar de esta temperatura cálida que vamos a tener en el día de hoy. Quédate ahí que ya venimos con más noticias en Mía 104.1.
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0: Y a esta hora, a las 6 de la mañana con 33 minutos, llega otro súper clásico, Parece que fue ayer, y ellos, que este viernes lanzan un documental de su regreso. Sí, hablamos de los hermanos Gallagher, y esta canción la escribió Noel en 10 minutos. Solo pensó en una chica. Cuando se la mostró a Liam, le dijo, es lo mejor que escribiste. Es que sí, amigos, es un temón. Oasis, Wonderwall, buenos días, buena música, Parece que fue ayer.

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0: Son las 6 de la mañana, 40 minutos en todo el país. Del otro lado estás vos y de este la música que te acompaña todo el día. Obviamente que estás en Mía 104.1 disfrutando de esta gran versión de Abel Pintos, Eres, y el clásico de Café Tacuba. Lo grabó el año pasado y dijo que Café Tacuba es familia, que estas canciones, viste, le mantuvo ahí como la esencia y dijo que le salió y que la disfrutó un montón, que casi como un himno, que se la sabe de memoria y vos seguramente también estabas cantándola a esta hora. Amigos, las calles en Córdoba vienen por el momento, te digo que bastante tranquilas, los que son los ingresos a la ciudad por anillo de circunvalación, con el tránsito completamente fluido, así que vas a poder ir disfrutando de la ciudad a esta hora.
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10: Avanza este miércoles, son las 6 de la mañana con 44 minutos. 12 grados 8 décimos en la temperatura actual en Córdoba y vos. Vos estás escuchando Mía 104.1. Llega Memphis la blusera, montón de nada. 25 la máxima pronosticada para hoy.

0: 8 minutos nos separan de las 7 de la mañana. Charly García, Pedro Aznar, Tu Amor, sonando acá en Parece Que Fue Ayer. Y nosotros nos seguimos diciendo buen día. Hola, ¿quién está por acá?
1: Buenos días, buenos días. Bueno, espero que...

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1: Gracias, hermosa, por estar ahí del otro lado. Sí, la idea es arrancar con esos temazos que te marcaron a vos para siempre. Gracias, Mari, por estar del otro lado. Por acá, ¿quién más está? A ver, buen día, Fer, trabajando ya en las calles de Córdoba. Te mandamos un beso gigantesco. Gracias por estar del otro lado. 7 minutos, amigos, nos separan de las 7 de la mañana y este club de madrugadores está... Ay, cómo me gustan los miércoles y cómo se siente en el ambiente que es la mitad de semana. Y atenti, a vos te digo, con la radio de la música vas a los mejores shows internacionales. Después de 7 años, el Colorado Ed Sheeran regresa a la Argentina y obviamente que vos, sí, vos lo vas a ir a ver en vivo con el pasaporte Mía. Sin dudas es uno de los artistas más escuchados del mundo que llega a nuestro país con su nuevo Loop Tour. Tiene unos temazos nuevos que son increíbles y seguramente ya te lo sabes y los vas a poder cantar. ¿Por qué? Porque vas a ir con la persona que elijas. Ed Sheeran en Argentina, vas con Mía 104.1, la radio de la música. Y ahora suena acá, en Parece que fue ayer.
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You're Saying to Me, que no queda nada para que se presente en Argentina después de varios años, pero nosotros lo disfrutamos acá. Parece que fue ayer para todo este club de madrugadores y buena memoria, que de a poco está viendo el amanecer en Córdoba, viste ahí entre las nubes, empieza a salir el sol que se mezcla, como siempre digo, con unos colores. Ay, qué lindos. Dignos de cuadro está la ciudad a esta hora. Mira, si querés me mandás fotos. Si querés me contás por dónde estás. Si estás en las calles, cómo viene el tránsito a esta hora, que también empieza a levantarse. Nosotros le mandamos un beso muy grande a nuestros amigos de Morrison, que nos escuchan a través del 104.3, porque Mía suena en vivo en Morrison en el 104.3. 9 grados a esta hora, ya 23 la máxima para Morrison. En Villa María también estamos, obvio, a través del 93.7. Saludos para todos y un abrazo gigantesco de ese que aprieta fuerte para todos los que nos escuchan desde Altagracia en este miércoles 9 de septiembre. Las 7, sí, son las 7 de la mañana con 2 minutos, miércoles, que te quiero miércoles. Y esto ya está dando full, te digo, sí. ¿Sabes lo que me gusta de las 7 de la mañana del miércoles particular? Que la gente como que ya encontró por ahí el ritmo de la semana, ¿viste? Ya no hay tanta cara de, ¿cómo que es lunes otra vez? O la cara de, no sé, ¿viste? ¿Qué sé yo? Y se termina el fin de. El miércoles es la cara de, ya sé cómo va esto, ya sé por dónde va esta semanita, ¿viste? Como que decís, ya la semana la tengo acomodada, la tengo ahí, no te digo cerrada porque falta, pero es como que te encaminaste. No sé vos qué cara tenés en este miércoles, nos podés contar, obviamente, por ahí me decís, no, para mí la cara de miércoles es la cara de, por favor, falta un montón para el fin de semana, todavía estoy desacomodado, desorganizado, todo junto, por ahí venís de una semana súper tranqui, está arrancando el mes, mañana recién es 10, qué sé yo, mira, comparece que fue ayer, nosotros estamos con vos y la cara comparece que fue ayer, es la mejor de todas, olvídate, pero sé. Buen día para todos los que están a esta hora ahí en la parada del bondi, que se va llenando de a poco, ¿viste? Y ya conocés las caras, claro. Empezó en marzo, más o menos en enero, si es que trabajaste con las clases en marzo, pero todos los días le ves la cara a los mismos vecinos que por ahí en el día a día en tu casa no te los cruzás, pero se encuentran todos en la parada, entonces ahí va el buen día, ahí va el comentario del clima, ¿viste? La típica, che, no está tan frío hoy, pero el fin de se viene la lluvia, y ahí están todos charlando y así se arranca mejor. Buen día para el que arrancó el auto y escuchó, ¿viste? Ese ruidito raro. Decís, un segundo, le bajo el volumen a la radio y escuchás el tiqui, tiqui, tiqui. Y decís, ay, ¿de dónde viene? Bueno, rogas que no sea nada caro, sobre todas las cosas, ni nada tan importante. Volvés a subir el volumen y empezás a transitar este miércoles. Buen día para el que salió a las 6:00 a llevar a los chicos al cole porque queda medio lejos y está volviendo a casa. Y ahí estamos todavía nosotros, claro. Hasta las 9 suena, parece que fue ayer. En definitiva, a full con este club de madrugadores y buena memoria. 13 grados 4 décimos. La temperatura a esta hora va subiendo. La temperatura se espera para hoy una máxima de 25 grados con el cielo ligeramente nublado. Y amigos, amigas, es momento de un superclásico, así con todas las letras. ¿Viste esos superclásicos que necesitan un cartel de los temazos que son, no? Bueno, sin dudas, este es uno de esos. Llega, parece que fue ayer, el gran Freddie Mercury con I Was Born to Love You. Buenos días, buena música. 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

0: As Born to Love You. Sí, amigos, así arrancamos una nueva hora en Parece que fue ayer. ¡Qué canción, Freddy querido! La versión original duraba más de 5 minutos. Él la recortó. ¿Por qué, te preguntarás? Bueno, porque él decía que las canciones de amor no tenían que hacerte esperar. Y así quedó este temón. Sin dudas, Freddy Mercury, te digo, está difícil elegir como al socio vitalicio o al socio que necesita, como, viste, cuando entras a un club y tenés ahí la estatua como el referente. Bueno, pero Freddie Mercury está peleando ahí el puesto con varios que pueden llegar a tener ahí su estatua en este club de madrugadores y buena memoria. 7:08, nos acomodamos, hacemos una pausa en la música y nos informamos.
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0: Córdoba abrió las preinscripciones para ingresar al nivel secundario en 2027. Hasta el 21 de septiembre, las familias podrán realizar la preinscripción para primer año en escuelas secundarias estatales de la provincia. El trámite se realiza de manera online a través del CIDI mediante el formulario único de postulantes. El INDEC reveló caídas interanuales en la industria y la construcción. En comparación con el mes anterior, la actividad de la construcción cayó un 4,6% en julio, mientras que la actividad industrial cayó 5% comparado a junio. Messi y Lautaro Martínez, los argentinos candidatos al Balón de Oro 2026. El astro rosarino, capitán de la selección argentina, ex capitán hay que decir ahora, y estrella del Inter de Miami, está entre los nominados. La ceremonia será el 26 de octubre en Londres. 7:09, amigos. A esta hora la temperatura es de 13 grados 4 décimos. El cielo está parcialmente nublado. Humedad 60%. Se espera para hoy una máxima de 25 grados. Tiempo bueno. Te digo que bastante parecido al de ayer. Viento leve del norte. Máxima, como te decía, 25 grados. Quédate ahí que ya venimos con más noticias en Mía 104.1.
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0: Y para vos, que ya estás manejando a esta hora, camino al laburo pensando, bueno, vamos a meterle que se va a pasar súper rápido. 13 grados, 4 décimos la temperatura. 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Santana y Juanes, La Flaca.

17 minutos, Andrés Calamaro, mi gin tonic sonando para vos acá en Parece que fue ayer, en esta mañana de miércoles. Hola chicos de Radio Mía, escuchando la radio, tomando unos mates antes de arrancar para el trabajo. Gracias Gus por estar ahí. Amanecer en Sabatini cuando vuelvo de entrenar. Nos manda una foto nuestra amiga Ceci y ahí se ve este amanecer que yo te decía. Este amanecer rosa entre las nubes. Todavía un poquito oscura en la mañana, por lo menos hace un ratito. Desde la Bulaya nos escuchan en vivo por la 94.9. Bueno, qué lindo. Gracias, José, por estar ahí firmes. A esta hora, amigos, amigas, las calles empiezan a cargarse de a poco. Zona Rafael Núñez, Mujer Urbana, presenta demoras, así que por favor, a circular con cuidado. Además, ingresás a la ciudad por Monseñor Pablo Cabrera. Bueno, tenés que saber que hay demoras por tramos, sobre todo ingresando también a Castro Barros, así que a llenarse de paciencia y a salir con tiempo de casa. Plaza España, tránsito fluido. Y ellos, ya súper listos. The Weeknd, Blinding Lights. Amigos, amigas, estamos en Mía 104.1. 13 grados 4 décimos de temperatura en Córdoba. ¿Te acordás el pasito de la...

0: 7 de la mañana, 25 minutos, todo el día suenan tus canciones, acá en Mía 104.1. Y ahí estás en el laburo, viste, no sé, metiendo mano en algún otro cablecito, escuchaste esta canción de Tracy Chapman, Fast Car, y te fuiste al living de tu casa, porque escuchabas y sonaba con tu mamá, ahí ese recuerdo súper presente en este miércoles 9 de septiembre. Claro, porque tenías el disco de ella, ¿no? Entonces, eso provocan las canciones y eso está bueno. Y eso es lo que queremos hacer de acá. Les parece que fue ayer acompañarte a través de la música y que viajes un ratito, por lo menos en este caso, a los 80. Comenzando el día, desde Tandil nos escuchan, pinta un hermoso día de sol, ahora 6 grados, todo despejado. Gracias, Marian, por estar ahí. Betty, te mandamos un beso. Dice la música esta madrugada. Ah, ella pide una canción de Silvestre la Naranja, está madrugando, Betty, querida, te mandamos un saludo, gracias por estar del otro lado. Amigos, 25 la máxima para hoy, así que a salir con casa sin ningún tipo de abrigo.
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0: Son las 7 de la mañana con 29 minutos. Es momento de informarnos con más noticias en este miércoles.
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0: Aumentaron las multas de la policía caminera en Córdoba. Las penalizaciones se ubican entre los 42 mil pesos y los 4 millones 200 mil pesos, dependiendo del tipo y la gravedad de la infracción. Una clase pública en Plaza San Martín va a exigir hoy miércoles la prórroga de la emergencia en discapacidad. La actividad será a las 12 del mediodía y se enmarca en un día federal de reclamos. La selección argentina sub-19 confirmó a los convocados para los Juegos Sudamericanos. El torneo se va a disputar entre el 16 y el 25 de septiembre en el Estadio Coloso Marcelo Bielsa de Newell's Old Boys en Rosario. 13 grados 4 décimos en la temperatura actual en Córdoba. Linda mañana, tiempo bueno para hoy, cielo algo a parcialmente nublado, viento leve del sector norte. Ascenso de la temperatura, vamos a tener una máxima de 25 grados. Quédate ahí que ya venimos con más noticias en Mía 104.1.
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0: Oh. pero ya tenés otra intro, ¿no? 7:30 a.m, llega otro súper clásico, aparece que fue ayer, los Pet Shop Boys, amigos. Es un temazo. Escuchate, la Iglesia Católica pidió que la sacaran del aire en varios países. Sí, porque su letra es bastante fuerte. Y sabemos cuál fue el final. Todo el mundo quiso escucharla más y más y más. Y así se transformó en un gran éxito. Pet Shop Boys llegan a Parece que fue ayer con It's a Sin. Buenos días, buena música. Estás en Mía 104.1, vamos.

0: Y la poderosa voz de David Bisbal, esclavo de sus besos. Canciones para cada momento del día. Vos estás escuchando Mía 104.1. Estamos acá juntos en Parece que fue ayer, como siempre. Estamos hasta las 9 de la mañana pasándola muy, pero muy bien, disfrutando de temazos que hacen que arranques el día de la mejor manera. Le mandamos un beso muy grande a Ariel, que de hecho está escuchando y disfrutando de estas canciones. Gracias por estar ahí. A ver, a esta hora te quiero contar que las calles en Córdoba, bueno, vienen bastante cargadas. Se levantó la ciudad y empieza a haber demoras. ¿Dónde? En Castro Barros, en ambas manos, hay demoras en Avenida Colón también, para que lo tengan en cuenta. Empieza a demorarse en serio en Avenida Colón desde Pedro Goyena. Después del tránsito, si bien está cargado, no hay demoras. A su vez, te cuento que el microcentro de Córdoba, General Paz, presenta demoras por tramos, sobre todo llegando a Boulevard San Juan. Zona de Plaza España está muy cargada y con demoras también, ¿eh? Así que a circular con cuidado, a salir con tiempo de casa. Sabemos que por ahí, no sé, capaz que saliste un poco tarde a las corridas, el despertador te jugó una mala pasada, no te cargó el celular y decís, ay, tengo que llegar. Tómatelo con calma, no va a pasar nada si llegas unos minutos tarde. Es preferible ir tranquilo, después no lamentar por ahí, viste, esas cosas de tránsito que nos ponen bastante mal. Nudo vial Mitre a esta hora con bastante demora. 13 grados 4 décimos la temperatura actual en la ciudad.
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0: 7 de la mañana, 45 minutos. Hola, Rodolfo, trabajando desde la fábrica, nos escucha, te mandamos un beso muy grande. Ya en su almacén está nuestra amiga Betiana. Saludos, ¿desde qué barrio nos escuchás, amiga? Contanos un poco más, ¿dónde está ese almacén? Que hasta ahora te digo que le puede salvar las papas a más de un vecino. Euge, te mandamos un saludo muy grande, saliendo de casa con los peques a esta hora. Muchos peques yendo al colegio, nos mandan buen día. Vamos, ahí arriba esos pequeños. 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
0: 7 de la mañana, 47 minutos, 13 grados, 4 décimos en la temperatura en Córdoba. El tránsito complicadísimo en este miércoles. General Paz con muchas demoras. Pedro Goyena también está cargado y con demoras. En Costanera Norte con demoras también. Octavio Pinto con demoras. El tránsito hoy está complicado, pero nosotros le damos paso a el Black con Wonderful Life y pensemos que esta vida es maravillosa.

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8 de la mañana en punto, Luis Miguel, tengo todo excepto a ti. Qué manera, amigos, de cerrar una nueva hora en Parece que fue ayer para darle paso a los últimos 60 minutos del programa del día de hoy. Y este club de madrugadores y buena memoria, ahora, ¿sabés a dónde se va? Se va a Bariloche. ¿Venís? Comida, vas a disfrutar de una estadía de 6 noches en el exclusivo Alma del Lago Suite and Spa. Claro, así como escuchás, es un hotel 5 estrellas, tremendo, que está a orillas de Nahuel Huapi. Hermosísimo, una de las ciudades más lindas que tenemos en nuestro país. Bueno, ahí vas a estar vos, 6 noches en el exclusivo Alma del Lago Suite and Spa. Te digo una cosa, anda pensando en esta mañana a quién vas a invitar, porque todo esto es para 2 personas. En un rato te decimos qué tenés que hacer para que esta estadía de lujo sea tuya. Todo el año comenzamos el día juntos acá en Parece que fue ayer por Mía 104.1, la radio de la música. Sí, son las 8 de la mañana, 1 minuto, y acá estamos juntos compartiendo este miércoles, mitad de semana, 9 de septiembre. Si empezaste a las 6, ¿sabés cómo venimos o no? Claro, venimos súper bien. Ahora, si sos del grupo de las 8, recién te estás despertando, no entendés mucho, bueno, esto es Parece que fue ayer y estamos pasando tan pero tan bien que te van a dar ganas de empezar a levantarte a las 6 de la mañana, así como te digo. Buen día a los que ya antes de abrir la compu, el celular les avisa que tienen reunión, porque viste que tenemos notificaciones en todos lados. Entonces vos decís, che, no puedo ni sentarme, que ya el celular está reunión, reunión, y decís, un poquito de piedad le pedís al celular. Bueno, tranqui, a respirar, hacete unos ricos mates y empecé esa reunión que por ahí la estabas esperando. Buen día a vos, que a esta hora ya metiste miles de pasos en esa caminata de todos los días. Buen día a los que despiertan después de la ducha de cada mañana, porque es necesaria. 13 grados, 4 décimos la temperatura en Córdoba. El cielo mayormente nublado. Se espera para hoy tiempo bueno, para que lo tengan presente, con algo de viento del sector norte y una máxima de 25 grados. Así que a salir sin tanto abrigo de casa me parece que va a ser la clave en el día de hoy, para después no tener todo ahí cargando, porque realmente estos 13 grados se sienten y no hace tanto frío en la ciudad. 8 de la mañana, 2 minutos, y ahora es momento de otro súper clásico acá en Parece que fue ayer, y es un temón. Ellas dicen presente, ellas también son socias de este club, claro que sí. Sisters Ledge, We Are Family. Buenos días, buena música, estás en Mía 104.1.

0: abrazo, claro que sí. Si esto no te pone de pie a las 8 de la mañana, no sé qué lo va a hacer. Ay, esta canción que, mira, te digo, tiene un ritmo tremendo. Ha cerrado muchos casamientos, ¿eh? Es como la obligada, la sí o sí, que terminas ahí, viste, todos bailando, diciendo chau, chau, chau, adiós. 8 de la mañana, 6 minutos. Ahora es momento de acomodarnos, respirar, relajar, porque nos vamos a informar.
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0: Se mantiene el estado de alerta en los choferes del transporte urbano de pasajeros y no se descartan más asambleas. La oposición en diputados buscará debatir desde el mediodía los proyectos sobre morosidad y de emergencia en discapacidad. Murió Chiche Hellblum, el periodista tenía 82 años, estaba internado en el sanatorio Mater desde el martes por una afección respiratoria. 8 de la mañana, 6 minutos, 13 grados, 4 décimos la temperatura actual en Córdoba. ¿Qué se espera para hoy? Cielo parcialmente nublado, va a estar bastante agradable, una máxima de 25 grados. Quédate ahí que ya venimos con más noticias en Mía 104.1.
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0: Soda Estéreo en la ciudad de La Furia. Suenan las 8 de la mañana con 15 minutos. 13 grados 4 décimos la temperatura actual en Córdoba. Le quiero mandar un beso muy grande a nuestra amiga Ceci, que nos escucha desde Rafaela a través del 106.7. Dice que está tomando coraje para salir a laburar. Vamos, Ceci querida. Y en Rafaela suena mía en el 106.7. También estamos en vivo en Villa General Belgrano a través del 96.1. Saludo para todos nuestros amigos desde allá. Y en Cosquín te acompañamos con Parece que fue ayer. Atenti, porque hubo un accidente en Boulevard Los Andes, casi Soldado Ruiz. Precaución, gracias Iván por la data. Y está bastante demorado el tránsito en ese sector, así que a circular con cuidado. Mucha demora en Costanera Norte, de Gaspar de Zúñiga, Acevedo hasta el puente Eliseo Cantón. También está cargado y con demoras a esta hora a Monseñor Pablo Cabrera ingresando por Castro Barros, así que ténganlo en cuenta. Salir con tiempo de casa si todavía no lo hicieron, porque hoy te digo que el tránsito, mamita mía, se viene complicado. Por lo menos en estas primeras horas está bastante, bastante difícil. 25, la máxima pronosticada para este miércoles. Buen día, Kevin, ¿cómo estás?
1: Buen día, querida Alex. Che, qué lindo, 25 grados de máxima, ¿eh? Sí, va a estar bien.
0: Un poquitín más que ayer.
1: Claro, así ayer tenemos bien. 23.
0: Sí. Claro, así que muy agradable a disfrutar. Mañana también, pero ya mañana en la tarde-noche empiezan las lluvias. Y después el fin de semana baja, friazo, ¿entendés? El fin de semana de vuelta.
1: Justo el fin de cuando más lo necesitábamos. Pero bueno,
0: habrá que ver qué es lo que se puede. A prepararse, sí, porque parece ser que se vienen también épocas bastante lluviosas con esto del fenómeno del Niño. Así que vamos a ver qué es lo que nos depara el clima y el pronóstico en esta primavera, que estamos ahí pisándole los talones.
1: Ya casi, dos semanas. Sí.
0: Y vos sabés que estaba leyendo por acá, viste que uno por ahí se pone con el celular y cosas y te pones a investigar y decís, ¿esto es en serio? Un estudio revela que ir a trabajar antes de las 10 de la mañana podría afectar el bienestar mental y físico, especialmente en adultos, jóvenes y en quienes son más búhos nocturnos, digamos, por naturaleza. Viste que las personas se las puede definir dependiendo en qué momento están más activas. Pero bueno, antes de las 10 de la mañana no hay que trabajar. Eso es lo que
1: o sea que nosotros estamos todos rotos, estamos mal de la cabeza, según este estudio.
0: Claro,
1: nosotros y todos los que nos escuchan.
0: Igual el otro día, justamente ayer o anteayer, también leía y en relación a esto que los niños, viste que las clases arrancan muy temprano.
1: Sí,
0: entonces era como
1: a las 8.
0: Claro, generalmente se aprende más cerca del mediodía tarde. Entonces, ¿por qué todo se amoldó las clases para que los niños aprendan tan pero tan temprano? Obviamente tiene que ver con la dinámica de los adultos, se trabaja a esa hora, entonces los niños tienen que ir a la escuela, pero digo, va por ahí también.
1: Tan temprano no funcionamos, es verdad, la cabeza hay que darle un tiempo a que se despierte, por lo menos 2 horas, creo yo. Pero si soñamos un poco, ¿a qué hora te gustaría arrancar realmente para funcionar a vos?
0: Ay, yo, viste que uno también crea su rutina y como que ya está. Yo a las 8 de la noche desaparecí del mapa, digamos, ¿no? Entonces,
1: claro,
0: como que también
1: arranca
0: ahí
1: muy temprano, pero también
0: claro,
1: terminás a las 8.
0: Pero si pudiera elegir, creo que las 10:30, 11 es un horario que me gusta, che.
1: 10:30, 11. Me la juego. Yo voy un poco más. Para mí hay que arrancar al mediodía. Al mediodía, listo.
0: 12.
1: Empezar a laburar al mediodía, tener la tarde y la mañana dormirla. Yo antes tenía su horario cuando laburaba la madrugada en la radio. Me levantaba a la 1 de la tarde. Igual te digo, ahora pensándolo bien, no estaba tan bueno, porque me levantaba a la 1 y me llovía el mensaje de WhatsApp. Ya abría el teléfono con mensajes y con cosas para hacer.
0: Claro, porque como que el día estaba arrancado para todo el mundo, menos para vos.
1: Claro, entonces ya me despertaba con mil cosas. Pero sacando esa parte, te digo que el mediodía es un
0: el mediodía. ¿A la madrugada habrá alguien? No creo que alguien elija. ¿A la madrugada?
1: ¿Que empieza a trabajar a la madrugada? No, tengo un amigo que es un colega acá, el locutor, que empieza. Él prefiere entrar a las 3 de la mañana antes que salir muy tarde, porque sale más temprano y tiene todo el día libre. Libre entre comillas, porque después tiene que dormir.
0: Obviamente, sí, claro. Pero bueno, vamos por ahí. A ver, juguemos, soñemos un rato, es miércoles, viste, el tránsito está que arde. Nosotros le vamos a poner un poquito de paños fríos a esta mañana. Amigos, amigas, la hora ideal para empezar a trabajar, ¿cuál es? ¿Y por qué? Obviamente, contanos.
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0: 8:32, Mana rayando el sol, sonando acá en Parece que fue ayer. Y estábamos hablando, querido amigo Kevin, de si pudieras elegir un horario para trabajar, ¿qué horario sería y por qué? Porque todo tiene que tener justificación. Viste que nosotros necesitamos ponerle por qué a todo, ¿no?
1: Sí, sí.
0: Entonces necesitamos saber por qué.
1: Es como los exámenes que te decía, justifique su respuesta, acá también les pedimos. Martina dice, yo arrancaría a las 10:30, a esa hora ya desayunaría tranquila y pido home office además. Ah, bueno, pero quiere todas, Martín, no olvidate.
0: Bueno, no importa, estamos soñando acá, estamos soñando.
1: Estamos pidiendo.
0: Sole dice, mi trabajo siempre dice, no le pregunten algo a ella antes de las 10 a.m. porque está en modo automático y se despierta esa hora, a pesar de entrar a las 8. Justo hoy me siento más dormida, pero con buena música de a poco me voy despertando. Aclaro, hace muchos años no atiendo a clientes, pero por eso puedo sobrevivir trabajando en automático. Dice, claro, bueno, ella arrancaría a las 10 de la mañana entonces. O sea, a las 8, como que de 8 a 10, ella está en presencia.
1: Podemos decir que las 10 de la mañana es un horario estándar promedio para la mayoría. Para arrancar sería lindo porque ya podés acostarte un poquito más tarde. Además, te acostás a las 2 de la mañana y podés dormir.
0: No sé si
1: 2,
0: pero ya a las 12, viste, como re. Sí. Por acá, Pablo de Villa de las Rosas dice, claramente según la actividad. Si es de fuerza, al aire libre o cocinar, bien temprano. Si es más creativo, obviamente tarde. Y obvio que no sea por obligación, dice, sería lo ideal. Qué lindo trabajar por gusto.
1: Cuando querés, ¿no? Cuando querés, cuando estás de buen humor, trabajás.
0: O sea, por gusto, claro, y por gusto esto de saber de, che, yo trabajo y lo hago y lo disfruto sin tener que pensar en que cobro o no cobro, en tener que hacerlo bien porque si no lo cobrás, ¿entendés? Como digo, sería
1: lo que sería un trabajo soñado.
0: Seríamos tan felices, realmente. Mira, me quedé pensando. Me quedé ahí como
1: reflexivos en esta mañana, sí te vi.
0: Sí.
1: Pablo dice, a las 11, antes de eso puedo estar físicamente, sí, pero mentalmente estoy en otro lado, claro, con la cabeza pegada a la almohada todavía. ¿Sabés qué? Pensaba justo eso hoy viniendo para acá, escribir un grupo de otro laburo que tengo.
0: Sí.
1: Y dije, no, deben estar todos durmiendo. Pero qué feo cuando mandás un mensaje muy temprano y te sentís solo en un grupo. Viste que nadie te responde, que nadie te dice buen día y todos arrancan después de las 10 de la mañana, tal vez.
0: Bueno, ahí me pasa mucho. O sea, yo por mí mandaría mensajes 5:30. Cuando me despierto, mi amiga, por ahí veo algo y les quiero contar y después digo, ay, chicos, pues están todos durmiendo.
1: Cierto que no me va a responder nadie.
0: Claro, mira por acá, le mandamos un beso muy grande a Cele, dice, por más que me recueste levantarme tan temprano, no cambiaría mi horario de las 6 de la mañana, porque te queda todo el día libre, sobre todo ahora que empiezan los días lindos. Dice por acá Cele, bueno, ella sueña y sigue pensando que está bien levantarse a las 6. Perfecto.
1: Y pongamos una ley que sea levantarse temprano, pero solamente en verano, cuando amanece temprano. Ay, porque no hay nada peor que levantarse temprano cuando es de noche.
0: Ay, frío.
1: Ahí cuesta todavía el doble.
0: Por favor, 8:35, queremos saber, si tuvieras que elegir, si pudieras elegir el horario ideal para despertarte, para empezar a laburar, ¿cuál es? Contanos.
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0: Y a las 8:35, amigos, amigas, es momento de otro súper clásico. Y a vos te digo, subí el volumen porque, mira, es un temón, la verdad. ¿Dónde lo bailaste? Dale.

8:36. Corona es el super clásico a esta hora. The Rim of the Night. Vamos a levantarse, que es miércoles y estamos en Parece que fue ayer.

0: comienza este miércoles 9 de septiembre, 8 de la mañana, 47 minutos, sonando Jesse and Joy, Dueles. Y esta canción, amigos, amigas, es la canción que te hace viajar y que puede ser tu pase para disfrutar de una semana inolvidable en el exclusivo Alma del Lago Suite and Spa, un hotel 5 estrellas que está a orillas de Nahuel Huapi. Es hermosísimo y vos vas a poder estar ahí. Agenda la canción Jesse and Joy, Dueles, y la fecha de hoy, 9 de septiembre. ¿Por qué? Porque el 18 de septiembre te la vamos a preguntar. Levantarse temprano tiene premio. 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Hay muchos que están haciendo la tarea de anotar las canciones que te hacen viajar, porque claro, son las canciones que pueden ser el pase para una estadía, y van haciendo ahí, viste, la listita. Me gusta.
1: Sí, me gusta, sí, que tenés esa. Hace poco la oyente que ganó hace unos días estaba anotando todos los horarios. Si se les pasa alguno, bueno,
0: ustedes anoten.
1: Vamos a tomarlo.
0: Buen día, nos dicen por acá desde el taxi nuestra amiga Sandra. Chicos, dice, buen día para mí que me levanto 3:30 de la mañana para salir a trabajar en el taxi a las 10. Ya el día está perdido. O sea, arranca 3:30. Y bueno, claro, imagínate, arrancas 3:30, a las 10 son 7 horas de laburo.
1: Para ella está terminado el día.
0: Bueno, pero perdido también porque tenés que dormir.
1: Sí, claro.
0: ¿Y hasta qué hora dormís?
1: 3:30. Qué ganas, qué fuerza era nuestra amiga.
0: Sí, por ahí no queda otra.
1: Sí, Luciano dice, depende de la estación. Si es verano, me levantaría bien temprano para aprovechar el día y la paz del amanecer. Y si es invierno, a las 12, olvidate, como decía yo.
0: Mirá por acá, nos dicen, no sé, ustedes son de otra generación. Todos mis compañeros de secundaria, que ahora tenemos 55 años, todos los saludamos por WhatsApp todos los días a las 7 a.m. y todos trabajamos. Si no lo cambio por nada, empezar a las 7. Me permite levantarme a las 5, hacer mi caminata de 1:30 y obvio con Radio Mía, y luego ducha, ducha polaca, claro, acá, porque no es la ducha normal, es la ducha polaca, y a trabajar.
1: Mirá, 7 a.m., todo el grupo. Aplausos, ¿eh?
0: Igual yo a las 7, no, pero pará, le voy a aclarar esto. Yo a las 7... estoy activo, mi grupo de WhatsApp está activo. Mis amigas trabajan esa hora, muchas son docentes, o sea, esa hora están activas. 5 a.m. es difícil mandar, viste, no sé, alguna pregunta, bueno, onda, chicas, miren lo que vi. Sí. Raro, porque después despertás a alguien.
1: En mi grupo me parece que son más vagos, o sea, a las 7 hay 2 despiertos. Después el resto, no, igual es un grupo grande, 10 personas. Pero la mayoría arranca un poquito más tarde, a las 8, te diría. Acá nuestra amiga Caro dice, mi horario para despertarme sería tipo 8 a.m. sin alarma. Sin alarma sería divino, para despertarse tranquilos.
0: Qué lindo los fines de semana, el domingo, que no pones alarma. Yo los domingos solamente no pongo alarma. Digo, qué lindo que es despertarse. Por ahí, viste, que ves el reloj y dices, son las 7 y estoy despierta. ¿Por qué? Pero no importa, no sonó la alarma. Y está bueno.
1: Claro. ¿Pero bueno, le pegás de largo cuando son las 7 del fin de semana o seguís durmiendo un poquito más?
0: Sí, depende, viste, tengo el reloj muy cambiado, entonces las 7 para mí es como que dormí un montón ya.
1: Ya es la segunda mañana las 7 para vos.
0: Claro.
1: Casi.
0: Por acá Brenda dice, yo con levantarme a las 9 ya soy otra persona. Mi hija y yo debería arrancar todo más tarde porque en verano son las 22 y me duermo arriba de la mesa. Dice, claro, también es eso, en verano, después se anochece mucho más tarde, entonces todo se estira más, estás más tiempo despierto, ¿entendés? Todo difícil.
1: Terminás de comer, haces la sobremesa sobre la mesa, justamente, te quedas ahí planchado. ¿Qué problema? El tema cuando tenés que ir a un cumpleaños, que decís, ya no aguanto más, me estoy quedando por compromiso.
0: Ay, tal cual. Amigos, eso estamos hablando. ¿Qué hora sería ideal para levantarse, para arrancar el día, para empezar a laburar? Según el estudio, a partir de las 10 de la mañana. Nosotros acá creemos que mediodía, yo creo que a las 10, 10 y media sería una buena opción.
1: Promediamos.
0: Otros quizás dirán 3 de la tarde, 4. ¿Qué sé yo? Se duermen la siesta, almuerzan en su casa, se levantan tarde, almuerzan en su casa tranqui y después recién van a laburar.
1: Te digo, por ahora ninguno nos dijo su horario, ¿eh? Tal vez uno, si está el turno tarde acá presente, nos puede hablar.
0: Nos puede hablar y nos puede ir diciendo qué piensan de esto.
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0: y Ambrosio Olmos. Veníamos diciendo que es un miércoles con el tránsito bastante cargado y también a esta hora hay demoras en la mujer urbana, así que circular con cuidado. Ingresando por Monseñor Pablo Cabrera también está cargada y con demoras, al igual que ingresando por Armada Argentina. 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

0: Julieta Venegas, Eres para mí. Suena cuando un minuto nos separa de las 9 de la mañana. Qué rápido, che, en qué momento se pasó así de rápido este miércoles 9 de septiembre. Amigos, amigas, nos vamos. A ver, temperatura a esta hora 13 grados 4 décimos, cielo parcialmente nublado. ¿Qué se espera para hoy? Cielo parcialmente nublado, mayormente nublado y una máxima de 25 grados. Mañana jueves, mínima 11, máxima 24, con el cielo parcialmente nublado y aparecerían las primeras tormentas para la tarde-noche. Viernes, frío, mínima 12, máxima 17, con tormentas fuertes para la madrugada y la mañana y lluvias para la tarde-noche. Nosotros nos vamos. Con Parece que fue ayer, nos reencontramos mañana a las 6 de la mañana. Ahora se quedan con Kevin y la mañana de Mía. Chau, chau.
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2: La música nos une y la buena vibra también, por favor. Buen día para todos. Bienvenidos ya a este miércoles, cortando juntos la semana. Era a las 9 de la mañana, en punto empezamos, La temperatura a esta hora, como nos decía nuestra querida Alex, 13 grados 4, y va a ser un miércoles con una máxima de 25. Qué lindo que va a estar por la tarde, aunque hay que decir que va a estar un poco más nublado hoy, pero el tiempo va a acompañar, por lo menos, así que eso es lo importante y lo lindo. ¿Ya hay algún plan para esta tarde, para cortar la semana? ¿Algún encuentro con amigos? Tal vez estás pensando en ese plan, así que les propongo un sueño. Si salimos de la rutina, ¿en dónde les gustaría estar ahora? En este momento, ya que hablábamos más temprano de poder levantarse a la hora que quisiéramos, si pudiéramos, ¿no? Porque hay que tener esa chance también. Ahora, si salimos de la rutina, ahora, a esta hora, a las 9 de la mañana, ¿a dónde nos trasladamos? Nosotros así empezamos hasta la 1 de la tarde, 4 horas de lindas canciones, 1 millón de Cetroar que está en juego y también la estadía en Puerto Iguazú. Mucho para compartir. Esto empieza con Diego Torres, Mejor Callar. Buen día.

0: Costumbres argentinas, los abuelos de la nada, a las 9 de la mañana, 6 minutos. Cada canción es un momento de tu vida. Todo el día escuchás Mía 104.1, 15 grados 6 décimas a esta hora en la ciudad. Acá nuestra amiga Fabi dice que si pudiera transportarse ya, estaría en una playa de Bahamas disfrutando del sol y del agua con una naná, con una piña colada. Oh, qué lindo. Bueno, soñar es gratis, ¿no? Si pudieran cortar con la rutina hoy, soñemos, ¿a dónde se irían? ¿Qué estarían haciendo?
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0: 9 de la mañana, 15 minutos, en este miércoles, en este 9 del 9, 9 de septiembre. Estamos empezando juntos con Alphaville, Por Siempre Joven, Forever Young. Las canciones de siempre suenan en la radio de la música. Estás escuchando Mía 104.1, qué lindo que es la juventud. Hay muchos que han vuelto a la juventud en estos días con esta tendencia de convertir las fotos en los 80s. Yo lo hice ayer. Dos versiones, una que me ponía en medio como un personaje de Miami Vice, la campera fluo, obviamente, y después una segunda foto que era como si estuviera jugando al Tetris, al Pac-Man, perdón, no al Tetris, en esas salas de juego que había con maquinitas. 15 grados, 6 décimas la temperatura, esto recién empieza hasta la 1 de la tarde, estamos juntos.
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7: 9 de la mañana, 18 minutos de este miércoles. La ciudad está en movimiento y junto a Montironi te contamos el estado del tránsito. Bueno, atención a quienes estén ingresando al centro, porque todos los ingresos están colapsados a esta hora y con mucha demora. Por zona norte, avenida Rafael Núñez, Castro Barros y Costanera Norte, con mucha cantidad de autos. Monseñor Pablo Cabrera, a la altura de avenida Castro Barros, también viene complicada. En Plaza España está colapsado el tránsito a la mano de Poeta Lugo, entre la terminal y la plaza. También tenemos demora sobre avenida Cruz Roja y para ingresar al centro por calle Belgrano y Cañada también hay que salir con tiempo. Tengan en cuenta que a partir del mediodía va a haber una protesta en Plaza San Martín, así que tampoco se descartan cortes de calle a partir del mediodía, como te digo. 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

versión 2026 del clásico de Gianluca Grignani, Mi historia entre tus dedos, reversionado por Iván Noble. Me gusta esta versión, ¿eh? ¿A vos te gusta? 9 de la mañana, 35 minutos. Sabes que en la radio de la música suenan tus canciones. Estás en Mía 104.1, 15 grados 6. Empieza fresco, pero la máxima va a ser de 25 grados para esta tarde. Así que se viene un lindo miércoles. Nosotros seguimos ahora con Train. Esto es A Soul Sister.

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0: linda canción de los Cadillacs. Vos sabés, canción que tal vez te marcó en algún momento de tu vida, tal vez cuando tuviste a tu hijo, a tu hija, y te acordaste de este temazo de la banda de Vicentico. Cada canción es un momento de tu vida. Todo el día escuchás Mía 104.1. Fue compuesta por el bajista de la banda, por señor Flavio. Y vos sabés que una vez contó cómo surgió. Dijo, la escribí tratando de encontrar los elementos más simples para hablar de la universalidad del amor de un padre. Porque no está dedicada a ninguno de mis hijos. Es el mayor amor. Los seres humanos somos complicados, pero por eso trata la letra. Habla de que a veces hay desencuentros, pero en el mejor de los casos, cuando las cosas se dan, dos almas traen lo bueno. Lindo mensaje.
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0: 11 minutos para llegar a las 10 de la mañana, un comienzo de miércoles fresco en este momento con 15 grados, pero vamos a llegar a una máxima de 25 por la tarde, eso sí va a estar mayormente nublado. Mañana jueves mínima de 11, máxima de 24 y atención al viernes porque desciende la temperatura con una máxima de apenas 17 grados. Te seguimos preguntando a vos, imaginando, si pudiéramos escaparnos de la rutina, al menos por un rato, ¿a dónde te gustaría ir?
10: Yo si pudiera estar en otro lado, que no fuera en el trabajo, estaría pescando a la orilla del San Roque. Unos mates, la radio y la pesca.
0: Qué lindo que es la pesca, qué paciencia que hay que tener, para pescar también ahí cuando estás dos horas que no agarras nada y vos estás dándole y en algún momento sale algo. Beso grande para Marisa que nos mandó su audio. Vos también podés contarnos al 351-222-1041 a dónde nos escapamos de la rutina en este miércoles.
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0: Qué bozarrón el de Bonnie Tyler. Eclipse total del corazón. Total Eclipse of the Heart. Para ir dejando atrás las 9 de la mañana. 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
0: Nosotros empezamos las 10 de la mañana en este miércoles. Pasa un minuto. Estamos a pleno, compartiendo una canción mejor que la otra. Canciones que nos traen buena vibra, que te acompañan a vos hasta la 1 de la tarde. Esto recién empieza, prácticamente 3 horas de mucha, pero mucha más música. Che, feliz cumple a nuestra amiga Lu, gran oyente de la radio de la música, todo el día escuchando. Muchas gracias por acompañarnos a Lolo y a mí siempre. Nos dice, espero que tengan un hermoso día, que tengas vos un hermoso día, Lu. Y muy bienvenidos a todos los que recién se suman por acá. Nuestra amiga Elizabeth, me encanta esta canción, Eclipse al Corazón, nos decía. Son mi compañía cuando viajo en moto con mis auriculares, lo mejor. Gracias, Eli, por sumarte. Vos seguís contándonos al 351-222-1041 desde dónde se suman. Y esto que te estamos preguntando a vos, si pudieran cortar con la rutina hoy en este miércoles, si pudieran escaparse del laburo o tal vez de la facu, ¿a dónde irían? ¿Qué harían en este miércoles? Un miércoles fresco, como les decía, con 15 grados 6, con una máxima que va a llegar a 25 grados, así que vamos a tener un spoiler, un adelanto de la primavera, faltando 2 semanas por la tarde. Por ahora está fresco, pero 25 grados está muy lindo, así que se viene un lindo día en la ciudad de Córdoba. Si se trata de música, vamos a escuchar a Chayanne, también a Eros Ramazzotti, a los Cafres y muchos, pero muchos más. Así que quédate con nosotros que la seguimos pasando lindo. Cuando querés solo música, escuchás Mía 104.1 y desde España llega Ale Sanz. Y solo se me ocurre amarte.

10 de la mañana, 8 minutos. Del otro lado estás vos y de este lado la música que te acompaña todo el día. Estás en Mega 104.1, Lazo con Pornografía. Alita nos dice, me iría a la casa de mis papás en Mina Clavero, Balneario San Sebastián, que es mi lugar en el mundo. Qué lindo poder desconectar aunque sea por un ratito, ¿no? Adri dice, si tuviera el día libre me iría sin dudarlo al río, cervecita, sandwichito y una linda sonrisa, nos dice nuestra amiga Adri. ¿Vos a dónde te irías si podrías cortar con la rutina? Decís, bueno, me voy aunque sea, no sé, 2 horas, una escapada y después vuelvo. O no, no sé, depende de cada uno.

10 de la mañana, 16 minutos. Las canciones de siempre suenan acá en la radio de la música. Estás escuchando Mía 104.1. Danny Wilson con Mary's Prayer. Che, sube la temperatura, 17 grados a esta hora. Acordate que vamos a llegar a una máxima de 25. Se viene un lindo día, un lindo miércoles. Y vos querés hacerte una escapada, probablemente. Sabri dice, si pudiera escaparme hoy para cortar la semana, me iría a un lugarcito que hay para merendar al costado del lago San Roque, que te sentás al aire libre, los pajaritos bien, para cortar la semana, ahí cantando con el agüita del arroyo que va pasando. ¡Qué lindo! Abrazo grande a los amigos de Río Cuarto a través del 105.1, nos escuchan como todas las mañanas. También a los que están en la cumbre, 97.1. ¿Cómo viene la mañana por la cumbre? Y por Santa Rosa de Calamuchita, ¿qué me cuentan? Estamos en todos lados, así que gracias por sumarse y por la buena vibra de siempre. Seguimos, poniéndole ritmo a este miércoles. Activarlo, si viene medio bajón, medio para atrás, ahí con cara larga. Vamos, activarlo. ¿Qué mejor que bailando bachata de la mano de Chayanne en Mía 104.1?

0: Cuánto amor me da Eros Ramazzotti a las 10 y 23 de la mañana de este miércoles. Todo el día tus canciones suenan acá en Mía 104.1. Abrazo grande para Tony, dice... Que tengas un hermoso y bendecido día acá en el trabajo, escuchando la mejor compañía. Si yo me pudiera escapar, me iría a las sierras, al lado del río, solcito, sándwich y mate. Qué lindo. Soñemos un poco, dejemos volar la imaginación. Che, atención, hay corte de luz hasta las 12:30 en el sector comprendido por las calles 24 de septiembre, Pringles, Lima y Jacinto Ríos.
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0: A las 10 de la mañana, 29 minutos, la ciudad está en movimiento en este miércoles y junto a Montironi te contamos el estado del tránsito. Un miércoles complicado, amigos, para transitar sobre todo por el centro. Tenemos demoras en Plaza España, en Ambrosio Olmos y en Avenida Poeta Leopoldo Lugones. También en La Cañada, llegando a Pueyrredón a paso lento. Viene complicada también La Cañada a la altura de Duarte Quirós y Avenida Emilio Olmos en el cruce con Avenida Maipú. También Humberto Primo está complicada llegando a General Paz. Y recuerden, amigos, que a partir de las 12 del mediodía va a haber una movilización en Plaza San Martín. Así que si tenés que salir al mediodía, va a estar complicada la zona de Plaza San Martín. 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

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Buena energía la de Magic con Rule. En este miércoles con 17.6 en la ciudad, con una máxima de 25 para esta tarde. Así que pinta lindo esta mitad de semana. Lo que están festejando son los hinchas de Boca, que le ganaron 1-0 a San Pablo ayer en la Bombonera por el primer cruce de los cuartos de final de la Copa Sudamericana. Gol de Miguel Merentiel a los 51 minutos. Y el próximo cruce va a ser el martes que viene a las 9:30 de la noche en el Estadio Morumbí de Brasil, donde van a tener que volver a enfrentarse a San Pablo, y ya con un empate se aseguran el pase a la próxima ronda de la Copa Sudamericana. 10:38 de la mañana, te llevamos a Puerto Iguazú en la Radio de la Música. ¿Te subís? 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

0: Cada canción es un momento de tu vida. Todo el día escuchás Mía 104.1 para la más mi error. guiño, para la más mi error, ojo. 10:45 de la mañana, acá nuestra amiga Deli, que nos manda una linda foto desde Parque de las Naciones. Ahí aprovechando, no sé si está dando una vuelta en bici o caminando, pero acá se ve cerquita. El sendero ahí. Sí, cerquita, un miércoles que está nublado, soleado, está ahí medio inestable, pero te digo, con buena temperatura, 25 por la tarde, lindo, Alex.
1: Sí, la verdad que es súper agradable. La mañana le vamos a hacer fuerza ahí para que salga el sol, pero va bien.
0: Hay que poner garra, por favor. Tal vez viene costando el miércoles, sí, porque la semana va pesando, pero hay que tratar de ponerle la mayor energía posible, aunque cueste. Alex, llegó el momento de esas verdades incómodas que todos pensamos, pero que pocos se animan a decir. Ya saben de qué se trata esto. Sí. Como todos los miércoles, tengo el mensaje de Ana ahora, que nos plantea una situación que parece una pavada, pero para mí tiene una regla clarísima. A ver vos qué decís. Mira, nos dice Ana: el miércoles invité a una amiga, imagino que el miércoles pasado, a un amigo al cine para el viernes a las 7. Me dijo, vemos. Uh-huh. Llegó el viernes, eran las 6, y le escribí, ¿a qué hora arrancamos? Ya estoy cambiada. Y me respondió que al final no podía. Pero, ¿cómo? Si habíamos quedado, dice nuestra amiga Ana. Para mí tiene razón, ¿eh?
1: Y Ana, mirá, te soy sincera. Si te dijeron vemos, eso no tengo ganas de ir, pero no me animo a decirte. Entonces como que dijo, bueno, vemos. Pero el vemos es casi, mira, tiene un 98% de posibilidades que un no. Así que se tenía que decir y se dijo, Ana.
0: Bueno, pero ver, Ana, si alguien te dice vemos, vos entendés que hay una posibilidad, no te dice un no rotundo. Y que está cerca de un sí, porque si no, decís que no directamente y chao, decís. O, no sé, le buscás alguna otra vuelta, pero vemos, para mí, da lugar a la duda.
1: No me subo a esta, Kevin, lo siento. A ver, yo quiero saber quién está conmigo. Para mí el vemos es un no. El vemos es más no que sí, pero más de la mitad, ¿sí?, que no, ¿entendés? O sea, si vos me decís, che, Alex, vamos a la tarde a correr al parque. Vemos. Es obvio que es no.
0: Que es como el no sé, ¿no? ¿No? Le pegan el palo al no sé. Casi lo mismo. Bueno, pero también hay código, porque si yo digo vemos el miércoles y llega el viernes, mínimo tenés que avisar si no voy el jueves, un día antes por lo menos, ¿no? Avisar a las 6 de la tarde cuando la otra persona ya está lista para salir, le decís, no, sabés que al final no, estuvo mal ahí el amigo no decirle por lo menos, no podés esperar hasta una hora antes para cancelar. Cuando alguien te dice vemos, no. Vos lo tomás como que no.
1: Sí, yo lo tomo como que no, el vemos para mí es no.
0: Bueno, vamos a ver qué dice la gente. Al 351-222-1041. Cuando alguien le dice, vemos si voy a tal lado, vemos si vamos a comer, vemos si, no sé, si pedimos tal comida, ¿es un sí o un no? ¿Cómo lo toman ustedes?
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0: Lost in Your Eyes, perdido, perdida, en este caso pues una mujer en tus ojos. Qué profundo decirle a alguien, Alex, estoy perdida en tus ojos.
1: Ay, nunca me pasó.
0: Muy de nada, nunca te pasó.
1: O sea, nunca me pasó.
0: Y te lo dijeron y lo dijiste.
1: No lo dijeron. Pero bueno, hay otras cosas que capaz me dijeron mejor.
0: Para el agua, cuando vuelvas a casa, mi amor, decime, estoy perdida en tus ojos. Muy armado.
1: Tienes que salir, claro, que sea orgánico.
0: Muy forzado. Claro. Bueno, seguimos hablando de si alguien te dice, vemos, ¿cómo lo tomas? ¿Como un sí o como un no?
2: Yo creo que la persona que invitó al cine el día jueves debería haber dicho, ¿estamos bien para mañana para ir al cine? Y si ya la persona le dice, vemos, bueno, ahí ya es que no quiere.
0: Ya cambiar de planes, ahí buscar un plan B.
1: Claro,
0: sí,
1: tiene
0: un punto.
1: Vas buscando ahí otro plan, decís, bueno, listo, avísame cualquier cosa, y fin, queda ahí.
0: Cosa de organizarme. Buen día.
3: Buen día, Alex. Buen día, Kevin.
1: Hola.
3: Estoy escuchando la radio y estoy con Alex.
1: Ay, gracias.
3: Si le contesto, vemos. Y desde el miércoles hasta el viernes no le mando mensaje para decir, che, algo. Es como que directamente en ningún momento se lo confirmó. Ahora, si ella se cambió y le espero, y si en todo el viernes tampoco te escribió ni nada, era obvio que no iba a pasar.
0: Claro, no dio señales
1: coincido,
0: de vida.
1: Claro, el interés, no mostró interés.
0: Entonces, no mostró interés, se estaba desinteresada, no se animó a decir que no y dijo vemos. Ah. Entonces era más un no que un sí. A ver ustedes, amigos, lo seguimos escuchando y leyendo al 351-222-1041. Si alguien les dice vemos para organizar un plan, ¿qué está queriendo decir?
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0: Nosotros nos metemos en las 10 de la mañana de este miércoles. No, las 10, no, las 11. Las 11. Muy miércoles, ¿no? Claro. Las 11 de la mañana, 2 minutos. Buen día para todos. ¿Cómo estamos? Un lindo día. 17 grados 6 la temperatura. El sol que va, que viene. Las nubes ahí molestando un poco. Pero lo que no va a molestar es la temperatura. 25 grados a la tarde. Va a estar casi primaveral en esta cuenta regresiva. Menos de 2 semanas, amigos. Para por lo menos el mes calendario, para que empiece la próxima estación, la más linda del año, diría yo, ¿no? Lo seguimos leyendo y escuchando en un rato, seguimos compartiendo más mensajes, pero mientras tanto, más temazos, ¿eh? Para seguir acompañándote a vos que tal vez a esta hora estás saliendo de casa, a vos que estás contando los minutos para volver a casa, para terminar con ese laburo, metiéndole pata, respondiendo esos mails que a veces hacen eternos y que decís, ¿cuándo termino de responder mails? Por favor, quiero terminar con esto. Llega Soda Stereo para que la cantes. Esto es Persiana Americana. Buen día para todos.

0: qué bien que suena Videotape con No te arrepientas de mí a las 11 de la mañana, 9 minutos. Canciones para cada momento del día. Estás escuchando Mía 104.1. Siguen las repercusiones, por el tema del que estamos hablando. Cuando alguien te dice vemos, ¿es más un sí o es un no? Nico dice, cuando el plan te gusta, decís que sí de una. Si ahora decís vemos, es un no tengo ganas, no me pinta, pero camuflado. Sí, sabes que sí, amigo.
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0: 11 de la mañana, 23 minutos, todo el día, mucha más música para vos. Estás en Mía 104.1. Cristian Castro, no puedo arrancarte de mí. ¿Cómo está el debate por este tema del que estamos hablando? De si alguien te dice vemos, ¿es más un no o un sí? ¿Qué dicen?
1: Hola chicos, buen día. Si alguien te dice vemos, es más no que sí. Lo que te está diciendo es no te confirmo nada.
0: No te confirmo, ok.
2: Chicos, ese muchacho es un tibio. Ella el día anterior te tendría que haber preguntado, ¿vas a ir al cine? ¿Sí o no?
0: Directo, decime un sí o no, como decía por el debate presidencial, ¿te acordás? Por sí o por no.
3: El vemos ante una propuesta de alguna actividad le suena más a que no, a que sí. Como que no se anima de una a decirte que no, o como que hay otro plan ahí de última, si no se da el otro plan por descarte, hacemos lo que me estás proponiendo.
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7: Y a las 11 de la mañana, 28 minutos, en esta mitad de semana con 19 grados 4, máxima de 25 para hoy, llegó el momento de jugar a Palabra Prohibida. Tenemos esta estadía increíble en el Hotel St. George con traslados de Río Uruguay en Puerto Iguazú, uno de los lugares más lindos de nuestro país. Y la que nos llamó rápidamente es nuestra amiga Mónica Minuet. ¿Cómo estás, Moni? Buen día.
8: Hola, buen día, ¿cómo estás? ¿Todo bien?
7: Todo muy bien, ¿vos?
8: Un poquito nerviosa antes de jugar.
7: Nerviosa, bueno, ¿desde qué barrio nos llamas, Moni?
8: Respiración honda. Estoy en Villa Salay, muy cerquita de esta de Alem.
7: Claro.
8: Esta de Capdevila, los que no ubican el barrio, en zona este.
7: Me gusta que hagas la ubicación geográfica para los que están ahí medio perdidos con el barrio. Desde
8: la localización, sí.
7: ¿Qué andabas haciendo, Moni, esta mañana?
8: Mira, en este momento frené la rotativa porque estaba por empezar a hacer la comida con mi hijo Jair y mi sobrina. Y bueno, en este momento ama de casa por ahora, en la búsqueda laboral, hasta que me llamen de alguna empresa, estoy en casa de ama de casa.
7: Bueno, Moni, pasamos tu CV acá en la radio. El que quiera contratarla a ella, sí. Más que disponible, Moni, para trabajar.
8: Sí, estoy estudiando en el Monse Administración y Corredor Público, así que por ese lado las inmobiliarias, por favor.
7: Por favor, por favor. Vamos a ver, Moni, a ver si podés llevarte, aunque sea, como para aliviar un poco la cosa, el viaje a las cataratas, ¿eh? Con esta estadía en St. George.
8: Es un montón.
7: un montón, ojalá que sí. Para eso vamos a jugar a Palabra Prohibida, Moni. Yo te voy a decir una palabra que no tenés que mencionar y te voy a hacer 5 preguntas en 30 segundos. La idea es responder de otra manera, buscarle la vuelta para responder con sinónimos y sin mencionar esa palabra. Recordá que tienen que tener sentido las respuestas. Si alguna no tiene mucho sentido, se va a tomar como incorrecta.
8: Bien.
7: ¿Empezamos, Moni?
8: Dale.
7: Palabra prohibida para vos, monedero. Tiempo bien. En el aire, 30 segundos, ya. ¿Dónde guardás las monedas?
8: En la billetera.
7: ¿Dónde llevas la plata, chica?
8: En el bolsillo.
7: ¿Qué usás para guardar monedas cuando salís?
8: La cartera.
7: ¿Qué tenés lleno de monedas que después nunca usás?
8: Un frasco.
7: ¿Dónde guardás las monedas para que no anden sueltas?
8: En un cajón.
7: ¡Qué velocidad, Moni! Se terminaron las 5 preguntas. ¡Excelente! Vamos a ver el tiempo, ¿eh? Como estuvo, no me quiero adelantar, pero mira, todavía el tiempo sigue corriendo, los 30 segundos. Recién ahora va a sonar la campana. A ver, Moni, hiciste 5 correctas en 21 segundos con 68. Vamos a ver cómo viene la tabla de posiciones. No te puedo creer, mirá cómo está la cosa. En primer lugar, Ivana con 5 correctas en 21 con 53. Y en segundo lugar, Magali, que también hizo 5 correctas. ¿Sabés en cuánto tiempo?
8: En 21
7: con 68. Sí, el mismo tiempo que vos, Moni.
8: Uf.
7: Así que bien, por ahora está compartiendo la final con Magalí y con Ivana. Por ahora son tres. Hay que definirlo de cara a cuando se resuelva. Van a tener que quedar dos. Pero por ahora estás ahí compartiendo la final con ellas. Bien, Moni, felicitaciones.
8: Me les colgué a las chicas, muchas gracias.
7: Te les colgaste a las chicas ahí buscando tu lugar en la final. Así que, Moni, hay que quedarse muy atenta a ver qué pasa. Puede ser para cualquiera.
8: Dale, muchísimas gracias, que tengan una excelente jornada y que bueno, el destino dirá para quién es, de todos modos el participar, concursar es algo que me alegra un montón.
7: Qué linda, Moni, muchas gracias y ojalá que puedas encontrar laburo muy pronto.
8: Muchas gracias.
7: Un abrazo, besos.
8: Chao, chao. Chao.
7: Qué bien, Moni, que se metió en la final ahí compartiendo lugar, una final triple por ahora. Hay que quedarse escuchando la radio este viaje, esta estadía en Puerto Iguazú, en Saint George, con traslados de Río Uruguay. Puede ser para alguna de ustedes o para alguna de ellas.
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es el juego del amor, es The Game of Love de Santana y Michelle Branch a las 11 y 45 minutos de este miércoles. Todo el día tus canciones suenan en Mía 104.1. Abrazo para Gaby, escuchándolos y armando mis juguetes de madera. Nos manda ahí una foto de una obra que hizo un artesano, Gaby, ¿eh? El Vemos es como el Te Llamo Después, nos dice. Te dijo Vemos, cambia de plan, ya está, otra cosa. Cristina, hola chicos, cuando yo decía Vemos era no. Ahora ya te digo sí o no directamente, claro. Hay que ser resolutivo, chicos, hay que ser claro en el mensaje. Estefan también nos saluda, nos pide un tema de Bruno Mars. Y acá nuestra amiga Vilma, que está enojada, dice: el Vemos para mí es igual a decir te dejo ahí en espera. Para mí, por sí o no, nada sale mejor. El Vemos no debería aceptarse, aunque llame el día antes. No, pone así con letra grande, está enojadísima Vilma. Seamos claros, chicos. Si no, da lugar a la confusión, como le pasó a nuestra amiga que nos contaba más temprano. Si hablamos de música, hablamos de Mía 104.1. Llega Coti, te quise tanto.

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23: 6 minutos para llegar al mediodía. La ciudad está en movimiento en este miércoles y junto a Montironi te contamos el estado del tránsito. A ver, a esta hora en zona norte tenemos demoras en Boulevard Castro Barros a la altura de José María Galán. En cuanto al centro, a esta hora complicaciones en Plaza España, la Lugones, sobre todo a paso lento. También la Emilio Olmos a la altura de Maipú y Colón y General Paz complicada, así como también Humberto Primo a la altura de General Paz. Costanera Norte también viene complicada a la altura de Puente Centenario, así que amigos, mucha paciencia. Recuerden que a partir del mediodía va a haber una movilización en Plaza San Martín, así que la cosa se va a ir complicando un poco más. 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

0: así llegamos al mediodía de este miércoles, dos minutos que pasan de las 12. Lo hacemos con Soul Asylum, Runaway Train. Bienvenidos a todos a este miércoles, los que recién se suman. Che, muy feliz cumple a todos los vecinos de Barrio Alberdi. Hoy, en este miércoles, ¿sabes cuántos años se están cumpliendo? 116 años. Feliz cumple, Alberdi. Nos pueden escribir, los vecinos de Alberdi que nos están escuchando al 351-222-1041. A las 3 de la tarde van a hacer un abrazo al barrio, una movilización por el territorio, empezando por la Escuela Manuel Belgrano, después van a seguir por el Hospital Clínicas y terminan en la Plaza Colón. Dicen que la idea es mostrar cómo les afectan las políticas públicas y celebrar este cumpleaños, estos 116 años de Alberdi. Nosotros lo celebramos con música y hasta la 1 de la tarde todavía mucho más para compartir. Vamos a escuchar a Dread Maray, a Coldplay, a Pablo Alborán también, y acordate que tenemos en juego el millón de pesos de Cetrogar. Todo esto y mucho más, pero antes vamos a informarnos.
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0: A los 82 años falleció Chiche Hellblum. El reconocido periodista se encontraba internado en la clínica Mater Dei por problemas respiratorios. A esta hora se realiza el velatorio y a las 3 de la tarde sus restos van a ser trasladados al cementerio de La Tablada. Al mediodía y con quórum asegurado, la oposición sesionará para tratar morosidad y emergencia en discapacidad en este miércoles. La venta de carne en el mercado norte cayó entre un 10 y un 15%. Los comerciantes aseguran que en agosto la baja se empezó a notar en el ticket final, aunque los precios en los cortes no tuvieron incrementos. A las 12 del mediodía, 4 minutos, la temperatura 17 grados, la máxima para hoy 25. Un lindo día por delante, aunque va a estar un poco nublado durante la tarde.
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0: Y en los últimos días del invierno, Shakira nos lleva a pleno verano, día de enero, para empezar este mediodía. Acá estás, en MIA 104.1.

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0: Seguimos en este miércoles, mitad de la semana, mitad del día, 10 minutos que pasan de las 12 y tenemos canciones para cada momento del día en Mía 104.1. Pablo Alborán y María Becerra, amigos, canción que tal vez le mandás a esta hora a tu mejor amigo, tu mejor amiga por WhatsApp. Le decís, che, escuchá la radio, poné ahora 104.1 que está sonando la canción que tanto me gusta. Lo que tanto te gusta es el millón de pesos de Cetrogar, ¿cómo rechazarlo? Así que es momento ahora de que nos llames, línea habilitada, amigos, 351-222-1041. Vamos a jugar a qué hay dentro de, si sos la primera persona en comunicarse, salís al aire y participamos por este millón de Cetrogar.
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0: Y esto es Tú Sin Mí a las 12 del mediodía, 22 minutos. Del otro lado estás vos y de este lado la música que te acompaña todo el día. Está Semilla 104.1. ¿Cómo viene ese mediodía? 21.9 la temperatura, nos vamos acercando a la máxima que es de 25 para hoy. Por acá nuestra amiga Fabi que está yendo a buscar a su hijo al colegio. Recuerden, amigos, que ya abrieron las preinscripciones para ingresar a las escuelas secundarias estatales de la provincia en el año 2027. Así que quienes estén interesados pueden hacer el trámite hasta el 21 de septiembre de manera online a través de Ciudadano Digital, completando el formulario único de postulantes.
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6: 12 del mediodía, 25 minutos de este miércoles. Ya empezó la marcha, amigos, en Plaza San Martín, la movilización, así que tengan en cuenta quienes tengan que circular por ahí, por la zona de Plaza San Martín. Momento de jugar por el millón de pesos de Cetrogar. La que nos llamó rápidamente es Silvia Ledesma. ¿Cómo estás, Silvia? Buen día.
7: Buen día, siempre los escucho. La verdad que hermosa la radio, me acompañan todos los días en mi trabajo. Así que, bueno, esperemos tener suerte.
6: Qué linda Silvia, gracias por escucharnos siempre. ¿Desde qué barrio?
7: De Marqués de Sobremonte.
6: Marqués de Sobremonte, excelente. Bueno, gracias Sil por escucharnos siempre, por estar ahí siempre atenta. Y te tocó ahora jugar, así que vamos a ver si se puede dar para vos, para llevarte este millón de Cetrogar. Mira, te cuento cómo viene la cosa. Por ahora, en primer lugar está Jairo con 23 correctas y en segundo lugar Maximiliano con 20 correctas. Así que, Silvia, hay que tratar de meter 21, por lo menos para entrar en la final. El juego se llama ¿Qué hay dentro de? Yo te voy a decir un lugar, puede ser, por ejemplo, ayer hicimos ¿Qué hay dentro de un neceser? Empiezan a correr los 30 segundos y rápidamente tenés que decirme la mayor cantidad de cosas que encontrás en ese lugar específico. Puede ser en el caso de neceser, maquillaje, curita, pintalabios, bueno, etcétera, hasta que se acaben los 30 segundos.
7: Perfecto.
6: ¿Vamos a ir a jugar?
7: Adelante.
6: 30 segundos entonces, sí, me vas a tener que decir qué hay dentro de una caja de herramientas.
7: Pinzas, destornilladores, tornillos, clavos, cintas para pegar cables. También hay martillo, herramientas, pico del oro, para cortar el cable.
6: Ay, tiempo, Sil, se acabaron los 30 segundos. Sí, hiciste 8 correctas, así que lamentablemente no alcanzó.
7: Lamentablemente los nervios me jugaron en contra, pero por lo menos participé, estoy contenta y ojalá que para que los que participen tengan mucha suerte.
6: Me gusta que te lo tomes así, Sil, porque a veces se enojan, a veces cortan, así que bien que te lo tomás positivamente y rescatando lo bueno, por lo menos que pudiste llamar.
7: Mucha suerte y gracias por acompañarme todos los días de mi vida.
6: Qué linda, Sil, gracias a vos por estar ahí, que tengas un hermoso miércoles.
7: Gracias. Hasta luego.
6: Un beso, chau. Qué lástima, con 8 correctas no pudo ser para ella, me caía 10 puntos. Ojalá que pueda ser para vos, así que hay que quedarse escuchando la radio y comunicarse rápidamente cuando habilitamos el teléfono. Ya sabés, Cetrogar, te lo mereces. 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

ay, amor divino, ay, ay, ay, ay, ay. ¿Dónde quedó ese amor divino tuyo? ¿Quedó perdido o lo tenés ahí con vos? 12 del mediodía, 38 minutos. ¿Cómo te extraño, mi amor? Nos dice Café Tacuba. 21.9, la temperatura acompaña, la máxima de 25 para hoy. Día cálido, ¿eh? En este invierno. Hay que fijarse el pronóstico todos los días, porque viste que va de frío a calor. El refrío ahí a flor de piel, me imagino. Abrazo grande para nuestro amigo Walter. Excelente la radio, los escucho desde la cumbre. Walter, un abrazo. Buen miércoles, nos dice nuestro amigo. Abrazo grande también a los amigos de Winca Renancó. Ahí estamos a través del 100.7. A los que se suman desde General Cabrera, nos pueden escuchar en el 89.9 por allá. Y no nos olvidamos de los de Altagracia, como siempre, prendidísimos. Así que un abrazo enorme a todos. Esto es Hubastank, esto es The Reason.

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0: 11 minutos para llegar juntos a la 1 de la tarde, cantando cada una de estas canciones, te digo, sonando a pleno en toda la ciudad, en tu auto, vos que vas de acá para allá, que estás volviendo a casa tal vez a esta hora, o por lo contrario, recién estás saliendo. Qué suerte si recién estás saliendo. Las canciones de siempre suenan en la radio de la música. Estás en Mía 104.1. 21.9 la temperatura, máxima de 25 para hoy. Atención a mañana jueves, que se vienen las lluvias, por la tarde y por la noche, con una mínima de 11, una máxima de 24 grados para mañana, eso.
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10: 7 minutos para llegar a la 1 de la tarde. La ciudad está en movimiento. 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Acuérdense, amigos, que a partir del mediodía empezó la movilización en Plaza San Martín, ¿eh? Así que todos los que tengan que ir a esa zona, a tenerlo en cuenta porque está complicada. A esta hora, en zona sur, hay demoras en Vélez Sarsfield, en la unión con Avenida Armada Argentina. También en Plaza España, complicaciones en la Lugones y en la Chacabuco, sobre todo. La cañada complicada a la altura de Pueyrredón, también la cañada y Boulevard San Juan. Viene a paso lento el centro, amigos, así que mucha paciencia. Avenida Colón también complicada a la altura de la cañada y complicaciones en Boulevard San Juan, a la altura de Mariano Moreno. 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

0: con la voz de Pink, Who Knew. ¿Quién sabía? Se pregunta ella. ¿Quién sabía que íbamos a tener 25 grados un día como este, no? Bueno, por ahora no, la máxima es de 25 grados. En este momento 21.9. Pero pinta lindo, ¿eh? Esta mitad de semana. Che, gracias por acompañarnos, ¿eh? Desde tempranito, desde las 9 de la mañana. La vamos a seguir mañana jueves a partir de las 9 con mucho más. Con más chances por todos los concursos que tenemos y mucha más música. Ahora se quedan con Vico, está preparadísima para acompañarlos toda la tarde. En esta canción es mía, la van a pasar espectacular. ¡Chau!
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0: Hola, hola, hola, amigos. Arrancamos la tarde en Mía 104.1. ¿Cómo los trata este miércoles? Vamos por la mitad de este camino. Comenzás a programar tus canciones mientras haces tiempo ahí en el laburo, fijándote si el microondas se desocupa o no para ir vos con tu viandita. Permiso, llegué yo con mi tupper. Acá estamos, 9 de septiembre, con estas nubes que, mira, no nos están dejando en paz. Nos dieron un poquito ayer, nos dijeron tener un poco de sol, tener una tarde divina, hermosa, para hoy, mitad de semana, clavarnos estas nubes. Y bueno, es la que toca. Y hay que remarla juntos, amigos. 24 grados 5 décimas la actual, cielo algo nublado en la ciudad de Córdoba. Vico Bordón es mi nombre y hasta las 5 de la tarde lo pedís y suena. Bienvenidos.
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Señoras y señores, el gran Freddie Mercury haciendo The Great Pretender. A la 1:00 p.m, 15 minutos. ¡Qué manera de sonar, Mientras vos seguís armando ese rompecabezas de lo que te queda del miércoles. ¿Quién busca a los chicos a la salida de inglés? ¿Sacaste el pollo del freezer? ¿El perro quién lo sacó a pasear? ¡Ay, por favor! Muchas cosas en mente a esta hora, pero de la música nos vamos a encargar nosotros, ¿sabes? Te sacamos esa tarea de encima. Mira qué buenos que somos, che. Hasta las 5:00 p.m. te hacemos la segunda. 24 °, 5 décimas la actual. Cielo despejado en la ciudad de Córdoba. Y nosotros seguimos condimentando tus días con Eros Ramazzotti. Cosas de la vida.

0: Canciones para cada momento del día. Suena Miguel Mateos, Atado a un sentimiento en mí, a 104.1. Y este fue el primer disco que grabó 100% en vivo, Miguel. Él y su banda, que venían sonando muy, pero muy bien en vivo, y dijo, che, esto lo tenemos que inmortalizar. Así nació Cocktail, año 1991. Un viajecito en el tiempo que nos permitimos nosotros, ¿viste? A la 1:00 p.m, 26 minutos, un miércoles cualquiera, un miércoles con sol. Nos vamos a los años 90 para compartir tu música. Y todo lo que suena lo vas pidiendo al 351-222-1041. Ya vienen más canciones en Esta Canción Es Mía.
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0: A la 1:31 p.m, está sonando Mía 104.1. El pedido de Melo desde Alta Córdoba, que quería algo de Maroon 5, Won't Go Home Without You.

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0: clásicos que son parte de tu historia, que escuchas en Mía 104.1, Charly García, haciendo Buscando un símbolo de paz. Y qué difícil que está buscar la paz, ¿no? Mira, todos tienen ese rinconcito que los calma, ese lugarcito feliz. Mi lugar de paz, si me preguntas, la cocina de mi casa, que nadie me molesta, nadie me pide nada. Sola y sí, en paz. ¿El tuyo cuál es? Mientras saludamos a los amigos que se siguen sumando. Buenas tardes, chicos. Como siempre, los acompañamos, los escuchamos y pedimos canciones. Te pido algo de Sebastián Yatra, puede ser, nos dice Celestina. Claro, notadísimo para vos. Hola, hola, buenas tardes. Quiero mandarle un beso muy grande a mi hijo Nacho. Estamos escuchando la radio sentados en el auto. Hermosa la radio. Gracias, Joan. 1:45, 24.5° la temperatura actual.
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1: 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A la 1:49 se viene el pedido especial de Mili, atendiendo en la óptica de Barrio Güemes. Le mandamos un saludo grande y a disfrutarlo como tiene que ser. Suena Sam Smith y Alicia Keys. I'm not the only one.

Lo que estás escuchando es Sebastián Yatra, No hay nadie más. El colombiano te acompaña a las 2 de la tarde, un minuto, mientras disocias un poquito, ¿viste? Porque trabajar después del almuerzo que te mandaste, ¡ay, durísimo, amigos! Con mucha garra y mucha fuerza. Y si aún no almorzaste, querés llegar volando a tu casa, me imagino también. Te cuento que a esta hora en el centro hay demoras en Avenida Colón, entre justo José de Urquiza llegando a Avenida Maipú. Y Chacabuco también cargada. Ay, la paciencia que tenés que tener. Es desde Entre Ríos hasta acá.

0: tranquilidad, amigos. Subir el volumen y seguís disfrutando de tu música.
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0: Y sí, ya tenemos la mitad del miércoles en el bolsillo, amigos. Dos minutitos pasada de las 2 de la tarde. Abrimos un nuevo bloque en este 9 de septiembre. Y yo quiero saber, del 1 al 10, ¿cómo te viene tratando la tarde? Bueno, espero que vayamos encaminados al 10. Uno siempre va por el 10. A esta hora, la temperatura actual, 24 grados 8 décimas. Cielo parcialmente nublado, el sol que está ahí, que voy, que vengo, que me quedo. Recuerda que la máxima es de 25 grados y también acuérdate que hasta las 5 de la tarde todo lo que suena lo pedís vos. ¿Me escuchaste bien? Ahora, Fonseca, te mando flores.

En la radio de la música suenan tus canciones. Estás en Mía 104.1 y en el aire está Luis Miguel. Te necesito. ¿Qué venís necesitando esta hora? Te pregunto yo. Tal vez un mensajito de, mira, hoy te podés ir un rato antes si querés. Ese mensajito de, hoy no cocines, me encargo yo. Ay, qué cosa linda que te llegue eso. Me cambias el día, mira. También, justito, nuestra amiga Fran, que nos escucha desde Barrio General Paz, nos dice que venía necesitando una canción de Sebastián Yatra que pasó hace un ratito nada más, ¿viste? Cumpliendo caprichos desde siempre. Ahora llega el gran The Weeknd a las 2 de la tarde, 10 minutos, haciendo Secrets.

0: Estás disfrutando de tu música todo el día. Y qué lindo que es cantar Ricardo Montaner, ¿viste? Cuando a mi lado estás es lo que suena su disco Todo y Nada. Y por favor, chicos, los años de carrera que tiene este hombre. Imagínate, hace cuentas, arrancó en el 83 y se mantiene firme hasta el día de hoy. Un temazo que, mira, el club de fans de Montaner la pide muchísimo, debe ser la favorita, imagino. A las 2 de la tarde, 21 minutos, nos damos una vuelta para saludar a los amigos de Embalse que nos acompañan a través del 96.1 con una temperatura de 23 grados, un cielo algo nublado y, ojo, amigos de Embalse, se esperan lluvias para la tarde y la noche. También nos escuchan desde Mina Clavero, como siempre, acompañándonos, programando canciones, mandando saluditos. Los amigos de Tandil en el 100.1 Capicúa. Ahí va Tandil Capicúa, como siempre también. Nosotros queremos saber desde qué punto nos escuchas. 351-222-1041. Dale que hasta las 5 de la tarde esta canción es mía.
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0: Queridos Facu amigos, su momento ha llegado. Sí, sí. Ay, atención, no te muevas del 104.1 porque ya llegan las 3 de las 3, versión desahogo. Sí, sí, sí. Hoy te quiero con todo porque se viene una temática complicada. Hoy tenemos facultad, sí señor, hoy te descargas con Tuti, claro que sí. Vamos con la descarga. A ver, ¿hay algún profesor que la tiene con vos en la facultad? ¿Hay un compañero de curso que no deja de interrumpir un segundo en la clase? Bueno, es tu oportunidad de hacer catarsis. Vos tranqui, vos tranquilo, yo te voy a cuidar. Tu identidad está más que protegida. 351-222-1041. Te quiero escuchar enojado. Quiero escuchar ese desahogo. 351-222-1041. Ya llegan las 3 de las 3, versión desahogo. Hoy, facultad. A ver.
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0: Seguimos sumando canciones a la lista de la tarde y nuestra amiga Macarena hacía su pedido desde Centroamérica. Para ella llega Jesse y Joy, Dueles.

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0: Estás escuchando Jason Brass, I'm Yours, en Mía 104.1, la radio de la música. Una canción que nació en el año 2005, pero que entre una cosa y la otra, en que ida y vuelta, vio la luz en 2008. Y mira, lo bueno se hace esperar porque fue el mayor éxito de Jason. Viste, tiempo al tiempo, amigos. 2:37 PM. Recuerda que para hoy se espera una máxima de 25 grados. Ya seguimos con más música en Esta Canción Es Mía.
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0: Todo el día buena música. Escuchas Mía 104.1 y atenti que llegó el turno de Juani. ¿Viste que todo llega? Ella nos escribe desde la escribanía del centro y su momento es ahora para que lo cantes como tiene que ser, Juani. Subí el volumen. Marcela Morelo, ponernos de acuerdo.

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Estás disfrutando en Mía 104.1 de Lily Allen, Little Things. A las 2 de la tarde, 51 minutos. Ay, Lily estaba con el corazón destrozadísimo pensando en aquel viejo amor y recordando esos pequeños detalles de lo cotidiano, ¿viste? Las pequeñas cosas que día a día forman una relación. Esta canción que te acompaña. De a poquito vamos llegando al final de este segundo bloque, pero vos sabés que tenemos mucho para compartir juntos. Y decime si hay una canción que represente más el vivir el momento que este temazo. Duran Duran, Save a Prayer, éxito de los años 80, que vos seguramente lo bailaste. Seguro llegaste a entrar en alguna confitería. Confitería, qué vintage, estaba sonando. Ojo que se te cae el DNI, ¿eh? Recorremos tu historia con tus canciones en Mía.

0: Música todo el día en Mía 104.1. Suena Alejandro Sanz, El alma al aire. 3 de la tarde en punto, amigos. Eso significa una sola cosa. Lo venías esperando, lo venías pidiendo. Llegan los 3 de los 3 en Mía 104.1.
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0: Y son las 3 de la tarde, un minuto exactamente. Estás cursando, estás estudiando, estás haciendo un trabajo práctico o simplemente estás hace 20 minutos mirando la misma página de la fotocopia. Mira, yo te súper entiendo. Por eso, este momento es para vos. Llega a Mía 104.1, los 3 de las 3. Ay, ay, ay, pero esta versión es desahogo. Y queridos amigos y amigas universitarias, sí, sí, es su momento. Porque la facultad tiene compañeros que aparecen el día de la entrega, tiene profesores que dicen, con esto cerramos y no cierran nunca. Por eso, hoy quiero que te desahogues como tiene que ser. Hay un montón de amigos y amigas estudiantes, facu amigos, vamos a decirle, que necesitan largar todo. Y yo los quiero escuchar. A ver, ¿quién anda por ahí?
2: Nicolás, hoy me quiero desahogar con los que en los trabajos grupales se presentan y dicen, yo hago la introducción, y después desaparecen, ¿no?
0: Uy.
2: Llega el día para entregar y dicen, ¿yo qué me tocaba hacer? Hermano, yo qué sé.
0: Ay, claro, qué sé yo, no sé, a ver, yo sé lo que hice. Hice todo el trabajo. Vos brillaste por tu ausencia. Ay, Nico querido.

0: Mira, amigo, te tocaba trabajar. Yo no puedo poner tu nombre. Igual después somos buena gente nosotros. Y lo terminamos poniendo en el trabajo final. A ver, ¿quién más? Vamos con otro porque acá hay gente que tiene unas historias.
1: Camila, mi desahogo es con los profesores que dicen, esto lo vemos rapidito, y no están como 2 horas con el tema, dale. Profe, tengo una vida fuera del aula.
0: Claro, profe, tengo un montón de cosas que hacer. Es de noche afuera, señor, yo entré acá cuando era de día. ¿Cómo puede ser? A ver... Ay, estoy cansada yo ya. Último estudiante del día de la fecha, que pase el siguiente, a ver.
2: Hola, soy Franco. Yo me quiero sacar con la gente que llega a rendir un parcial y antes de entrar dice, ay, no estudié nada, me va a ir pésimo. Y después sale con un 9. No lo soporto, te juro. Yo entré confiado y salí con 4. Malísimo.
3: Ay, no doy más.
0: No, esos falsos, falsos humildes. Falsos humildes del parcial. Ay, yo no sé nada. Se hacen encima. A mí me dan una bronca. Mira, este tema a mí me súper interpela. Dicen, ay, no, no estudié nada. Mira, tenés un 9. Dejate de hinchar. Ay, bueno, ya está. Cerra los apuntes un segundo. Mírame, mírame, mírame, mírame. Agárrame la mano. Estiramos un poquito la espalda. Y recordá, un parcial no define tu vida. El 4 duele, pero es nota, ¿viste? El 4 duele, pero es nota, queridos amigos.

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1: Por favor, con qué cara abrimos esta nueva hora? Un poquito más tranquilos, ahora que largaste todo, que aflojaste el cuerpito. Amigos, 3 de la tarde, 4 minutos, compartimos un nuevo bloque con tus canciones. 25 grados la temperatura actual. Llega Olivia Wilde y Coti, tus errores a mía.

0: 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Todo el día escuchas Mía 104.1 y directo desde Rosario suena Fito Páez, Dar es Dar. Y el señor este anda de estreno, el muchacho Fito. No de música, no señor, sino de su nuevo documental. No sé si lo escuchaste, Fito Páez, El Mundo Cabe en una Canción se llama. ¿Alguien lo estuvo viendo? Yo la tengo súper pendiente, esa y la serie. El Amor Después del Amor, te pido mil disculpas, Fito, te fallé en esta. Te quiero mucho igual. A las 3 de la tarde, 10 minutos. La temperatura actual, 25 grados. Cielo algo nublado en la ciudad de Córdoba. Hasta las 5, disfrutas de Esta Canción Es Mía.
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Esto recién comienza, amigos, a las 3 de la tarde, 18 minutos, en Mía 104.1. Sonaba el pedido de Maggie Aerosmith, I don't want to miss a thing. Y aprovechamos para darle la bienvenida a Maggie. Primera vez que nos escribe la muchacha. Este clásico de la banda, canción principal de un peliculón, de Armagedón, protagonizada por, al mismo tiempo, Liv Tyler, que es la hija de Steven Tyler. Viste, todo conectado acá. Seguramente este dato se te pasó. Yo me enteré recién igual. Me cayó la ficha un poquitito tarde. Tiene sus años Armagedón. Y bueno, puede pasar. Mirá, qué bien suena. Nosotros te seguimos acompañando hasta las 5 de la tarde con mucha música. ¿Vos qué tenés ganas de escuchar esta hora? 351-222-1041. Mientras tanto, suena Miranda. No lo digas.

0: Todo el día tus canciones suenan acá en Mía 104.1. Suena Arjona, El Problema, una voz inconfundible que te acompaña en tu tarde. Y quiero conocer cuál es tu problema con la facultad de cine. Tal vez con esa materia, mira, que te tiene de hijo, te tiene yendo, viniendo. Momento de descargar, amigos. Yo tengo un tema, acá lo voy a decir, con un compañero que lleva mate y no convida nunca. Y mira que yo llevo mate a veces y también le convido, pero cuando no llevo y él sí, lo miro. No amaga ni a compartir, mira. Si me escuchás, hablo de vos, Sebastián, ¿me escuchaste? Lo mandaba al frente al chico. 351-222-1041. Momento de desahogo. Tema de hoy, amigos. Facultad. Te quiero escuchar. A ver.
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0: A las 3 de la tarde, 33 minutos. Seguimos en Mía 104.1. Y nuestra amiga Grace, que nos escucha tomando mates desde su jardín en Joffre Norte, nos pedía su canción. Suena a Nelly Furtado, I'm Like a Bird.

0: El pueblo ha hablado, amigos, a las 3 de la tarde, 44 minutos. Sonaba Babasónicos, carismático, y es ahora donde te desahogás como tiene que ser. Claro que sí, la temática de hoy. Y bueno, facultad. Momento para que prestes atención y vayas pensando eso que tenés adentro guardado, que te da rencor. Bueno, hacemos catarsis juntos, ¿qué te parece? Chicos, estoy cansada del profesor que llega y solo lee un PDF. Para eso me quedaba en casa, máquina. Abrazo grande, soy Api. Ay, sí, que se ponen ahí con la pantalla y te leen todas las filminas. Mi momento llegó, mi desahogo es con esa compañera que te ratonea los apuntes. Por favor, flaca, ¿qué te haces la misteriosa? Compartí. Te súper entiendo, Juli. Por favor, ¿cómo estamos hoy? 351-222-1041. A desahogarse, amigos. Tema de hoy, facultad.
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1: A las 3 de la tarde, 47 minutos, para nuestro amigo Hernán, que nos escucha desde Villa Esquiú, llega Fan We Are Young en Mía 104.1.

0: Sonaba Jennifer López, No me ames, en Mía 104.1. Esta canción del año 1999, Jennifer J-Lo, como le decimos los amigos, recién comenzaba su carrera como cantante. Y este dueto que tiene con Marc Anthony, que empezaron siendo amigos y después mirá las vueltas de la vida. Se casaron, tuvieron hijos, se separaron, de todo, ¿viste? Ay, ay, ay. La vida es así, amigos. Y a esta hora queremos darnos una vuelta para saludar a los amigos de Río Cuarto que nos escuchan a través del 105.1 con una temperatura de 22 grados 6 décimas, cielo parcialmente nublado. En Villa Constitución también nos acompañan en el 98.7 y nos faltan los amigos de Río Segundo que dan el presente ahí. Seguimos compartiendo mucha música.
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0: 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Y mirá, juntos abrimos una nueva hora. ¿Y por qué digo juntos? Te estarás preguntando. Porque hasta las 5 de la tarde la lista de canciones la armamos todos. Esta es tu señal para que en el último tirón de la tarde aparezca esa canción que te acompaña a flotar, a llegar a la orilla. Mirá, una tarde en la que seguro remaste en dulce de leche, pero el repostero, ¿viste? En ese que viene, en ese tambo de cartón. Remaste ahí toda la tarde. A las 4 de la tarde, un minutito. La temperatura actual en la ciudad de Córdoba, 25 grados. Llegamos a la máxima del día de hoy, amigos. Y seguimos juntos hasta las 5 de la tarde, ¿te parece? Y mientras tanto, mira quién llega. Enrique Iglesias. Y no está solo. Juan Luis Guerra lo acompaña. Suena Cuando me enamoro.

Y compartimos juntos, suenan los Rodríguez. Buena suerte, el primer vistazo que tuvo el mundo de este increíble bandón, mezcla de Argentina con España, esta fusión. Y buena suerte le queremos desear a nuestra amiga Zoe, que mañana rinde el examen de manejo, Dentro de poco tenemos a una nueva compañera detrás del volante escuchando Mía. Ahora practicando con papá. Ay, qué nervios, Dale que se puede, dale que sale ese carnet. Luqueate bien para la foto, vas a ver qué linda que quedás, 4:07 PM, te seguimos acompañando con mucha música. 25 grados la temperatura actual en la ciudad de Córdoba y suena Miley Flowers.

0: Son las 4 de la tarde, 19 minutos en todo el país. Del otro lado estás vos y de este lado está la música que te acompaña todo el día. Suena tan biónica, mis noches de enero en mía. Y a esta hora queremos saludarte a vos, que nos elegís y nos acompañás. Nuestra amiga Evelyn pedía esta canción de Tan Biónica, banda que confirmó el regreso a los escenarios. A mí es una banda que me confunde, a mí Chano me confunde, porque claro, yo pensé que se habían despedido el año pasado de los shows. Y evidentemente no lo pueden dejar, es más fuerte que ellos, les gusta el escenario, las luces, el grito de la gente. Y mirá, la verdad es que sí, si me tocara cantar todos estos éxitos, me sumo a la gira. Nosotros seguimos con más canciones para vos hasta las 5 de la tarde.
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0: La música suena todo el día en Mía 104.1. Queremos saludar a nuestra amiga Valeria, oyente nueva. Muy buenas tardes. Hola, hola, Vale. Bienvenida, bienvenida a la banda de la siesta, claro. Por acá está Luciano también, trabajo en el remis. Que tengan un bonito día. Para vos también, Luciano. Ay, pero ¿viste la temperatura de hoy? 24 grados 5 décimas, soñada la tarde. ¿Sabés para qué está? Para algo fresquito, para algo fresquito, para algo dulce. Me leíste la mente. 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
1: La música no para todo el día en Mía 104.1. Nuestra amiga Pau nos escucha desde su negocio de artículos de limpieza en General Sabio y suena Ricky Martin para ella. Lo mejor de mi vida eres tú.

0: disfrutas de esta canción, es mía. Suena Sabrina Carpenter, Espresso en Mía. Y vos necesitas un descanso, lo venías pidiendo. 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
2: Cuando querés solo música, escuchas Mía 104.1. Contando los minutitos para el final, nuestro amigo Marce pedía su canción desde Alta Córdoba. Llega Alex Ponce junto a Zulia. Tú me quieres.

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Sonaba Faith No More haciendo Easy, fácil. Fácil sería, ay, ya estar en casa con la cena resuelta. Fácil sería, ay, que las cosas de mañana estén listas. No tener nada que hacer, eso sí sería fácil. Para que me miden un poquito, los escucho comiendo mandarinas ya en mi casa después de trabajar. Ay, Clary. Vos nos debías una bolsa de mandarinas. Sí, que nos mandaste fotos de ese árbol increíble. También Guada ahí trabajando en la ofi con las chicas de Recursos Humanos a full, ya deseando disfrutar del resto del miércoles. A las 4 de la tarde, 53 minutos, compartimos mucha música mía. Pisa fuerte, Mon Laferte, tu falta de querer.

0: Sonaba Soraya, De Repente, y de esta manera toca aterrizar la nave, amigos. La nave de la siesta en Mía 104.1. Esto no para porque ya se encuentra en las inmediaciones de Mía Vanessa Sosa, lista y preparada para acompañarte en el regreso a casa. Así da gusto seguir, ¿no? La tenés a ella, su maravillosa voz, su buena onda siempre. Ay, mala madre. Vico Bordón es mi nombre y te espero mañana para hacer juntos la previa del viernes. Mañana, jueves 10 de septiembre, a partir de la 1 de la tarde, seguimos haciendo Esta Canción Es Mía. Chau, chau, nos vemos.
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Hola, hola, hola, ¿cómo les va? 24 grados 3 décimas la temperatura en Córdoba. Ahí está, entre sol y nubes, entre que viene lluvia y no, y ahí estamos nosotros al medio, dejando la campera, poniendo remera, sacando otra vez las cuestiones que abrigan y bueno, todo esto. Y estamos con buena música ya listos para acompañarte en donde quiera que estés y cualquiera sea el clima. Acá estamos como siempre con buena música y la predisposición de pasarla muy pero muy bien con esas canciones que hablan de vos, que forman parte de tu vida. Canciones de vuelta a partir de ahora y hasta las 8 de la noche con un gran equipo para acompañarte de este lado. Mi nombre es Vanessa Sosa y espero que estén todos muy pero muy bien. Cuando querés solo música, escuchás Mía 104.1. Llega él, la gran paso, Robbie Williams, Phil.

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0: escuchando a Fabiana Cantilo, Fue Amor, y esta es una canción que podés traer de vuelta en tus tardes, ¿eh? 351-222-1041 para que me cuentes tu canción de vuelta, la que tenés que disfrutar sí o sí, tiene que sonar, es parte de tu día, no se puede terminar el día sin que suene tu canción. Bueno, no se puede terminar este momento sin que te cuente que el tránsito viene cargado sobre la avenida Duarte Quirós, en estos momentos llegando a Río Negro, ¿eh? Bastantes demoras, así que tenelo en cuenta. 5 de la tarde, 21 minutos.
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buen día, mucha más música para vos. Estás en Mía 104.1, a las 5 de la tarde con 33 minutos, suena Berlín. Take my breath away, quítame la respiración. ¡Qué temazo para esta hora, por favor! Ay, y suspirás y suspirás. Cielo parcialmente nublado en Córdoba, la temperatura 24 grados 3 décimas, 35% la humedad. Y así te vamos acompañando en este regreso a casa y en este continuar con las actividades para otros, ¿no? Hay gente que todavía le quedan varias horas para volver, pero siempre estamos en esta sintonía, en esta conexión directa de la buena música, de los momentos especiales que se despiertan detrás de las canciones que vos elegís, con canciones que traes de vuelta y que estamos programando juntos al 351-322-1041. Suena Camila, Aléjate de mí.

0: canciones de siempre suenan en la radio de la música. Estás escuchando Mía 104.1, Vicentico, Solo un momento. Y te cuento que a esta hora en la ciudad de Córdoba el cielo está parcialmente nublado a cubierto en algunos sectores. Temperatura 24 grados 3 décimas, 35% la humedad. Y desde Policía Caminera están informando que hay que circular con precaución, así que atento con esto, en la zona de circunvalación en la ruta A19, así que a tenerlo en cuenta, en la ruta nacional A19. Esto es porque en varios tramos de este sector hay lluvias, así que bueno, hay que tenerlo en cuenta. 47 minutos de las 5 de la tarde.
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0: Son las 5 de la tarde con 48 minutos en todo el país y acá estamos disfrutando juntos de este regreso a casa. Y le estamos poniendo la buena música que te hace tan pero tan bien. Y te estamos mimando con esas canciones que tenés ganas de escuchar. Y hablando de mimarte y de que disfrutes entre buena música, a esta hora nos haría falta, por ejemplo, una buena merienda. ¿Qué te parece? 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Tenemos 2 combos que hoy pueden ser tuyos. 351-222-1041 a través de mensaje. Me dejas tus datos completos y me contás la canción de vuelta que vas a programar, ¿eh? Atente. 351-222-1041 y te podés llevar tus 2 combos de mostaza.
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Casi las 6 de la tarde. Tina Turner haciendo Missing You, su versión de un gran clásico. Es una canción de vuelta que estaba programando Román, que nos escucha desde el auto. En media horita más ya me voy a casa y por supuesto voy a ir con ustedes.

0: Un beso enorme. Hoy salimos a cenar y volvemos a la madrugada y no nos importa nada. Dice, como cuando nos conocimos, tan jovencitos, de bailar iban derecho a estudiar. ¿Quién pudiera? ¿Viste? Ahora hay que dormir sí o sí y después andás descompuesto todo el día. Te pasa, ¿eh? Son los años. Y estás en Mía, estás en la radio que te acompaña todo el día, así que si andás por Rafaela a esta hora, también podés sintonizarnos en vivo a través del 106.7. Así que ya sabes, en Rafaela también estamos ahí presentes en el 106.7. Abrazo enorme a quienes nos escuchan en Río Segundo también, sonamos todo el día ahí. Y como estamos en todos lados, también nos vamos a esta hora hacia Venado Tuerto a través del 102.7 con una temperatura de 19 grados en Venado Tuerto. Un beso enorme para ustedes. A las 6 de la tarde en punto seguimos juntos en Mía, en la radio que tiene mucha más música para vos. Y así abrimos nueva hora.
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0: A las 6 de la tarde en punto, estos son los principales títulos en Mía 104.1. Abren las preinscripciones escolares 2027 en Córdoba, alcanza tanto a nivel primario como a las distintas opciones del secundario en toda la provincia. Puede tramitarse de forma presencial en el colegio o por internet mediante el formulario único de postulantes en CIDI hasta el 14 de diciembre. Informan que abrieron las inscripciones para la Escuela de Oficiales de la Policía de Córdoba. El formulario estará disponible hasta el 7 de octubre. El gobierno analiza incluir la pesca en el proyecto de sanciones a las empresas petroleras que trabajan en Malvinas sin la autorización del país. Esto será enviado al Congreso. A las 6 de la tarde con un minuto en la ciudad de Córdoba, el cielo está parcialmente nublado, temperatura 23 grados 6 décimas, humedad 33%, viento del sureste a 8 kilómetros en la hora. Ahora seguimos con más canciones en Mía 104.1.
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0: Y suenan los Bee Gees, Secret Love.

vas a ver muy pronto con el pasaporte mía, Ed Sheeran, Bad Habits. Esta versión acústica tremenda de una gran canción que disfrutamos siempre. 23 grados 6 décimas en Córdoba. Viento del sureste, 8 kilómetros en la hora. La cosa se puso fea, ¿eh? Se viene fiero, dijera mi abuelo. Cuando decía se viene fiero, mirábamos para todos lados, pues no sabíamos qué podía venir, qué podía caer del cielo. Bueno, ahí está, ¿eh? Hay que tener en cuenta que el informe del Observatorio Hidrometeorológico de Córdoba está anticipando que se prevé durante la tarde de hoy el posible desarrollo de tormentas y precipitaciones, que ya lo estamos viendo, asociadas a abundante caída de agua, ráfagas, fuerte caída de granizo también y actividad eléctrica, sobre todo para la zona del suroeste de la provincia de Córdoba. Igualmente, anda con cuidado, la precaución necesaria siempre ahí. Y a las 6 de la tarde con 9 minutos estamos presentándote esta nueva hora. Y si hablamos de música, ¿qué hacemos? Hablamos de Mía 104.1 y te presentamos este temazo. David Bisbal junto a Juan Luis Guerra, Si no te hubieras ido.

0: con voces tan distintas fusionaron su pasión por cantar, por comunicar a través de las emociones y la música, y salió esto. Fabiana Cantilo junto a Kevin Johansen, Pupilas Lejanas. Son las 6:20 de la tarde en todo el país. Del otro lado estás vos y de este, la música que te acompaña todo el día. Estás en Mía 104.1 y juntos disfrutamos las canciones de vuelta que suenan hasta las 8 de la noche. A esta hora en la ciudad de Córdoba, temperatura 23 grados 6 décimas.
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sé que esta canción te gusta tanto como a mí y te encantaría cantarla ahí a gritos, pero estás justo en el súper, entre góndola y suena ahí, en el barrio. Dido haciendo Hair With Me. 6:32 PM. Está Analía Belén desde la France trabajando. Mi canción de vuelta es Ricardo Arjona, por favor. Betty mateando con la mejor, por supuesto, conmigo y con Mía. Así sería. Así sería la mejor, Betty. Un abrazo, amiga, gracias por estar ahí. Hola, queridísima, te escucho desde mi trabajo, ¿eh? Mi canción de vuelta después de ti, Lerner. Hermosa radio, siempre el dial, el Mía, nos dice Luciano. Y atenti con lo que se viene, porque esta es una canción que vos podés hacer tuya, una canción que podés empezar a decir, esta es mi canción de vuelta. Y es lo nuevo de Camilo, que presentó El Árbol. No es una canción cualquiera, sino que nació de una pregunta. Se puso muy profundo, Camilo. ¿Qué harías si hoy fuera la última vez? El tema formará parte de su próximo trabajo de estudio, titulado Para cuando sean mayores, y suena para vos.

0: Jorge Drexler, horas a las 6 de la tarde con 43 minutos. A algunos le faltan una horita, no creo que tantas horas, y algunos minutos para llegar a donde querés. Bueno, te cuento que el tránsito viene cargado y con demoras sobre Cañada, llegando al Boulevard San Juan desde Duarte Quirós. Es un pequeño tramo, pero está muy cargado, muy demorado. Boulevard San Juan también demoradísimo desde Obispo Trejo hacia la zona de Avenida Vélez Sarsfield. Estamos haciendo juntos el regreso a casa y estamos viviendo las canciones de vuelta que nos hacen tan bien, que a vos te cargan de pila, te renuevan la energía y te dan ese toquecito, ese empujoncito final que te hace falta para llegar.
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0: 23 grados 6 décimas la temperatura en la ciudad de Córdoba. Y escuchamos a Blossoms haciendo una fusión con lo que es este gran clásico de Remigio. Estoy Wanna Dance with Somebody. 47 minutos ya de las 6 de la tarde.

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0: otro lado está Raúl con nosotros disfrutando de la música de Shakira, Día de Enero, la canción de vuelta que él quería dedicarle muy especialmente a Yamila, que nos está escuchando desde la panadería en la zona de Nueva Córdoba. Y no sabes lo que es el tránsito sobre Independencia, me dice Raúl, que va ahí en su auto, ¿eh? Independencia entre Boulevard San Juan y San Lorenzo. Bueno, viene cargadísimo el tránsito a esta hora en ese sector, así que bueno, ya de paso, si Raúl está ahí y te da la confirmación, te da el ok para que vayas desviando si podés, si estás a tiempo. También la vamos a saludar a Noel, que está con nosotros a esta hora. También, intentando volver a casa, bastante complicado a esta hora, la zona del Boulevard Enrique Barros, dice ahí en la rotonda, llegando a la rotonda, en la zona de la Universidad de Bienestar. Bueno, ahí está complicado, está un tanto cargado justamente ese tramo, así que bueno, paciencia si alguno anda por ese sector a esta hora. 7 de la tarde, ya estamos listos para presentarte la última hora de estas canciones de vuelta. Así te damos la bienvenida.
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así te presentamos esta nueva hora, último tramo del Regreso a Casa. Hay más canciones de vuelta junto a Sam Smith y Alicia Keys. Disfrutamos de I'm Not The Only One. 7:07 p.m. ¿Y cómo te trata el miércoles? ¿Cómo viene este regreso? ¿Sonó tu canción o todavía estás ahí esperando? Bueno, contame cuál es. 351-222-1041 y la compartimos. 18 grados 4 décimas la actual en Córdoba. Suena Julieta Venegas. Limón y sal.

0: está Fito Páez, el amor después del amor. Nadie puede y nadie debe vivir sin amor. Fuerza, motor de tantas cosas buenas, el amor. 19 minutos de las 7 de la tarde y acá estamos disfrutando juntos y el pronóstico, ¿cómo va a seguir el tiempo? Bueno, te cuento que mañana jueves nos espera nuevamente tiempo inestable, probablemente lluvias sectorizadas, así que vos salí prevenido de casa si salís muy temprano. Viento del sector norte rotando al noreste, esto va a aportar aire cálido, a la vez más húmedo. Esto va a favorecer el aumento de la temperatura hacia la tarde, una máxima de 25 grados para mañana. La tengo a Daniela al otro lado que dice: hola Vane, te escucho como todas las tardes en mi trabajo desde Barrio Jardín, así que le mandamos un gran cariño. También la saludo a Sofi que dice: estoy a full trabajando, soy Uber, y ahí vamos con ella también, ¿eh? 7:20 de la tarde, nos queda muy poquito por delante. Programa tu canción de vuelta que hasta las 8 de la noche nos quedamos acá disfrutando juntos. 18 grados, 4 décimas la temperatura a esta hora en la ciudad de Córdoba.
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0: A las 7 de la tarde con 23 minutos la ciudad está en movimiento y junto a Montironi te contamos el estado del tránsito. Atención para que tengas en cuenta en este momento del regreso que hay algunas calles que aún continúan cargadas, como el caso de Ituzaingó, desde la zona de calle Bolivia hacia la zona de calle Colombia, que viene cargada a esta hora, así que también es un tramo que tenés que tener en cuenta porque está demorado. Calle Buenos Aires también a esta hora, llegando a Ambrosio Olmos, está registrando demoras. Lo mismo ocurre sobre Crisol hacia la zona de Ambrosio Olmos, está cargado el ingreso a Rotonda de Plaza España sobre Avenida Hipólito Yrigoyen y sobre la Avenida Poeta Lugones. A esta hora también se están registrando algunas demoras en el tránsito sobre la zona de Rafael Núñez. Estoy llegando a la Mujer Urbana, pequeñas demoras que se están registrando justamente a esta hora en este sector. Viene cargado también Puente 15 en estos momentos, la mano que va hacia la zona de la Rotonda de la Cárcano, así que ténelo en cuenta. Roque Funes en el cruce con Avenida Ramón Menéndez Pidal, viene muy cargada ambas calles, hay demoras en estos momentos. 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
0: 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Freddie Mercury, I Was Born to Love You. La

Son las 7 de la tarde con 39 minutos. Suenan canciones para cada momento del día. Amy Winehouse, Back to Black. Estás escuchando Mía 104.1 y estas canciones de vuelta que te acompañan donde quiera que estés. Volviendo de Mendoza a General Cabrera, estamos por Chucul. Un saludo para Elizabeth y Walter, mis suegros. Dice que pases un tema de Carlos Baute. Bueno, muchas gracias por dejarnos este mensaje, ¿eh? A la gente que está del otro lado, ahí a Wilson, gracias. Gracias por llevarnos también en este viaje, que me imagino que debe haber estado genial, ¿eh? Que haya guardado buenos momentos y que queden ahí plasmados cada vez que recordés este momento, este viaje. Y atención, porque a esta hora hay un pequeño tramo del Boulevard San Juan llegando a Avenida Vélez Sarsfield que continúa cargado para vos que estás en este sector, bueno, tenerlo en cuenta. Y Cañada también hacia Boulevard San Juan todavía está con tránsito demorado. Jessie Joy, corre.

0: Suena Diego Torres con su versión de un clásico nacional, Himno de mi corazón, 47 minutos ya de las 7 de la tarde. Te vamos acompañando, estamos disfrutando el regreso a casa con canciones de vuelta, las canciones que hablan de vos y forman parte de tu historia. 18 grados 4 décimas la temperatura en la ciudad de Córdoba, cielo algo nublado.
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0: 7 de la tarde, 50 minutos. Llega Zoe Gotuso, No hay nadie como tú.

0: elegimos este clásico. Una canción que seguramente hiciste tuya en algún momento de tu historia. Mr. Mr. hacía Broken Wings, a las rotas y hasta acá. Hicimos las canciones de vuelta. Dios mediante, mañana 5 de la tarde te esperamos para volver nuevamente juntos con la mejor música. Soy Vanessa Sosa y junto a un gran equipo te estuvimos acompañando. Si te quedás, yo también me quedo para acompañarte a terminar también el día, en la noche y vos. Gracias.
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0: Y así comenzamos a vivir la noche de voz. Cielo algo nublado en la ciudad de Córdoba, viento del sur a 10 kilómetros en la hora, 16 grados 4 décimas la temperatura. Comenzamos con Propaganda, haciendo One in My Heart. Disfrutá, subí el volumen. Bienvenidos.

Estabas escuchando a Eric Clapton, Change the World, la canción que elegíamos para seguir disfrutando juntos lo que queda de este miércoles. Estamos viviendo la noche y vos en Mía 104.1 preparás la cena, un rico asado, me contaban por ahí del otro lado. Qué bueno un miércoles preparar un asadito a esta hora mientras escuchas Mía. 16 grados 4 décimas la actual en Córdoba. Ricky Martin, emoción privada.

0: Estamos escuchando a Los Pericos en este especial de La Noche de Voz, Pupilas Lejanas. 28 minutos pasaron ya de las 8 de la noche y estás en Mía, en la radio que te acompaña todo el día. Por eso, si andás por Villa Constitución, te cuento que también podés sintonizarnos en vivo a través del 98.7. Así que ya sabes, en Villa Constitución también estamos ahí presentes en esta noche en el 98.7 y también vamos a enviarle un abrazo enorme a quienes nos escuchan desde Altagracia, nuestras amigas y amigos que todo el día nos hacen un lugar para acompañarlos. Y como estamos en todos lados, vamos a saludar a quienes nos escuchan en esta noche del miércoles en La Cumbre a través del 97.1, con una temperatura en La Cumbre a esta hora de 11 grados. A las 8 de la noche con 29 minutos seguimos juntos en Mía, la radio que tiene mucha más música para vos.
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0: 8:30 de la noche. Suenan los Pet Shop Boys. Loud Commons Geekly. Estamos haciendo juntos La Noche y Vos.

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0: Son las 8 de la noche con 43 minutos en todo el país. Del otro lado estás vos y de este la música que te acompaña todo el día. Juba Sang, The Reason, lo que sonaba 43 minutos ya de las 8 de la noche. Y te cuento, mañana nos espera un día con tiempo inestable, probablemente tengamos algunas lluvias, la máxima 25 grados. Estamos acompañándote a terminar el día en la noche y vos.
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0: Estamos escuchando a Memphis, la blusera, Montón de Nada. Casi las 9 de la noche. La saludamos a Esther, que está disfrutando de la música de Mía, terminando un largo día, preparándome una tortilla de papa a esta hora para cenar. Ay, qué rica cena, ¿eh? Igual después no te podés acostar, dicen ahí nomás, porque es como muy pesada. Claro, esta hora ensaladita no va después de un largo día, pero hay que caminar un poquito después de esa tortilla de papa. Un beso enorme a Juanjo también, que nos está escuchando. Recién salgo del laburo, dice que largo se hizo, ¿eh? Ahí en el transporte público, laburando, y ahora con ustedes. Gracias por Memphis, qué canción. Y estamos juntos durante todo el día, acá en Mía 104.1. Te invito a que mañana jueves, desde las 6 de la mañana, estés en la sintonía de Mía, porque Alex te espera para compartir las mejores canciones y así poder comenzar el día con mucha energía. Así que mañana jueves 10 de septiembre, no te pierdas Parece que fue ayer. Abrimos una nueva hora en La Noche y Vos. Bienvenidos.
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